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1: Bueno.
2: Sergio.
1: Hola, mi amor.
2: Oye, te llamo para decirte que no voy a poder ir a la cena de tu cumpleaños, porque sabes que acaba de llegar una amiga de Puebla y me invitó a salir con unas amigas.
1: Pero tú me dijiste que vendrías.
2: Sí.

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1: A pesar de las dificultades, eso es cosa de valientes. Recapacita hoy en tu forma de actuar, de pensar. Sé un imitador de lo bueno y desecha lo malo. Dios te conoce hasta la última hebra de tu cabello y ve tus intenciones. Él sabe que tú puedes y está dispuesto a ayudarte. Él es especialista en regalar nuevas oportunidades e incluso hasta regaló a su único hijo con tal de salvarnos a nosotros. Había una vez un puente que atravesaba un gran río. Durante la mayor parte del día, el puente permanecía con ambos carriles en posición vertical, de manera que los barcos pudieran navegar libremente por aquel río. A determinada hora, los carriles bajaban colocándose en forma horizontal, al fin de que algunos trenes pudiesen cruzar el río. Un hombre era el encargado de operar aquellos controles del puente, y lo hacía desde una pequeña choza que estaba ubicada al lado del río. Una noche, el operador estaba esperando el último tren para activar los controles y poner el puente en posición horizontal. Vio a lo lejos las luces del tren y esperó hasta que estuviese a una distancia prudente para bajar los carriles del puente. Cuando advirtió la cercanía del tren, se dirigió a la cabina de control, donde, horrorizado, descubrió que los controles no funcionaban correctamente y que el seguro que sujetaba la unión entre los carriles ya colocados en forma horizontal se había dañado. Existía el peligro de que con el peso del tren, el puente no pudiera mantenerse firme, pues aquellos carriles tambalearían, ocasionando que el tren se estrellara directamente en el río. El tren de la noche trae muchos pasajeros a bordo, por lo que muchas personas morirían inmediatamente en el accidente. Habría que hacer algo. El operador abandonó rápidamente la cabina de control, cruzó el puente rápidamente para dirigirse al otro lado del río, donde había un interruptor para accionar una palanca. El operador tendría que bajar la palanca y tenerla en dicha posición con mucha fuerza hasta que el tren cruzara el puente. Muchas vidas dependían de la fuerza de aquel hombre. Fue entonces cuando escuchó un sonido que provenía muy cerca de la cabina de controles y que hizo que se le helara la sangre. «Papi, ¿dónde estás?» escuchó repetidas veces. Su hijo de tan solo 4 años de edad estaba cruzando el puente para buscarlo. Su primer impulso fue gritar, «¡Corre, hijo, corre!» Pero se dio cuenta que las diminutas piernas de su pequeño jamás podrían cruzar el puente. El operador casi suelta la palanca para correr detrás de su hijo y ponerlo a salvo, pero comprendió que no tendría suficiente tiempo para regresar y sostener la palanca. Tenía que tomar una decisión, o la vida de su hijo, o la vida de todas aquellas personas que iban en el tren. La velocidad con la que venía el tren evitó que los miles de pasajeros que venían a bordo se dieran cuenta del diminuto cuerpo de un niño que había sido golpeado y arrojado al río por el tren. Tampoco se dieron cuenta de los sollozos y el dolor de un padre, aferrándose todavía a la palanca, a pesar de que el tren ya había cruzado y no era necesario que él estuviese ahí. Ni mucho menos vieron a ese hombre en dirección a su casa, a decirle a su esposa cómo es que su único hijo había muerto brutalmente. ¿Ahora puede comprender lo que pasó en el corazón de este hombre? ¿Puede comprender los sentimientos y el dolor del Padre del Cielo cuando éste sacrificó a su hijo para construir ese puente, el que nos permite cruzar a todos sin ningún problema? ¿Cómo se sentirá Dios en el cielo cuando ve que nosotros corremos por la vida sin tener en cuenta el gran sacrificio que Él hizo al enviarnos a su único hijo para que muriera por nosotros y por nuestra salvación? Camina hacia adelante con la seguridad y fe de que Dios nunca nos fallará. Con ese mensaje te saluda tu amigo de las mañanas. El Genio Lucas.

0: Estas sí son canciones y no pedazos.
1: Por supuesto.
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4: ¡Ay, genio! ¡Buenos días! Vamos a bailar con mi primer amor de Michael Salgado.
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0: Busquen mi primer amor de Michael Salgado. Ahora nos vamos con Leandro Ríos y...
1: Mi hija está con...
0: ¡Caballo Dorado! ¡Pa' que se haga!
1: Como papá.

0: a todos los chavillos que andan enamorados y le digan a mamá, mira, aquí está la nuera.
1: La indicada. Indicada.
2: Que mis hermanas ya preguntaron por la cuñada.
0: Ahí está Leandro Ríos y Caballo Dorado. Me da mucho gusto, la verdad. Que les vaya muy bien. Chicos, si ustedes creían que lo habían visto y escuchado todo, pues no.
1: No, diva.
0: Los cadetes.
1: Yo pensé que ya.
0: No, los cadetes de Linares los han presentado como los internacionales cadetes, los cadetes de no sé quién. Pues ahora llegan los cadetitos de Linares.

0: al rato regreso. Busquen el canal de los cadetitos de Linares. Traen buenas canciones clásicas, de verdad.
1: Recomendación de la guapísima y de mucho dinero. Hoy martes, la diva de México.
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1: Ella y sus cadetitos.

0: Ese error es cosa de ayer.
1: Hay mucha gente que quiere componer canciones, pero muchas veces la base no está en la letra, sino en la música. Pero cuando combinas las dos cosas, eso es más maravilloso todavía. Esta es una historia de José María Napoleón, cómo nació un éxito y cómo lo sacó de la pobreza a la fama y la fortuna.
2: Cuando yo participé con Vive en 1976, la escribí de la manera que me... Dios mío, tengo la letra original, escribí Abre con H, Abre tus brazos fuertes, la escribí por la prisa que tenía. Yo acabo de llegar a mi casa en Aguascalientes a ver a mis padres, a inyectarme esa vitamina que necesitaba para ir al festival de la OTI, ¿no? Uh-huh. Y mientras mi madre me calentaba algo de comer en nuestra humildísima casa de Aguascalientes, yo me salí. Mientras ella calentaba algo que iba a comer, me salía a ver las macetas de mi madre, el patio, ¿no? Y vi las paredes descarapeladas y dije, Dios mío, ahí está. Y me dije a voz en cuello, ¿qué has logrado? ¿Que les vas a comprar una casa? ¿Cuándo? Y dije, cuando vi la pared descarapelada, me dije a voz en cuello, ¿y qué? Nada te llevarás cuando te marches. Lo dije así. Te llevarás cuando te marches. Y me las repetí como 3 o 4 veces. Corrí a la cocina y le dije a mi hermano Eleazar, por favor, préstame tu guitarra, porque todos tocamos la guitarra en casa, ¿no? Y a mi hermano Noé le dije, Noé, préstame por favor tu grabadorcita esa de cassette, presta, yo no traje nada. Ahí en la cocina, de la manera más rápida que te puedas imaginar, nació Vive sin ningún... No me detuve nada. Nada, es como si me hubiesen dictado la letra. Tuve faltas de ortografía y así conservo junto a mi Grammy y junto a la charola de la OTI cuando gane con nombre, Jesse, así conservo tal cual la letra con sus faltas de ortografía. La grabé con una dotación muy, muy... La verdad que me dijeron, ¿y a quién le interesa un cuarto lugar de un festival de la OTI? ¿Cómo a quién? ¡A mí! Y me ha preguntado mucha gente en la calle que cuándo la grabo, que cuándo la van a comprar en disco. Sí, pero es muy poquita gente, no, hombre, no hagas caso de esas cosas. Dije, no, yo tenía un bochito, lo vendí en 3,500 pesos y lo puse para la grabación. Si lo escuchamos, es una dotación muy pobre de instrumentos. Piano, bajo, batería, guitarra, que es la base. Y luego, evidentemente, metieron 2 violas, 2 chelos y 2 trompetas. Era muy poquito. Pero yo la canté con aquella voz más aguda que tenía en aquellos tiempos. La canté, le eché todos los kilos y empezaron a suceder cosas extrañas, ¿no? En la radio.
1: Si compones y cantas y quisieras que los grandes artistas interpretaran tus temas, es muy difícil, pero no imposible. Yo te daría un consejo a ti, muchacho, muchacha, que compones y que tienes sueños y aspiraciones como los tuvo en su momento José María Napoleón. Bueno, de que ahora tienes otras herramientas, las redes sociales, el YouTube y esas cosas que podrían sacarte a la fama. Pero lo más importante, nunca debes desistir de tus sueños, fe y perseverancia.
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1: Oye, qué bonito hablas, Julián. 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
1: Faltarle el respeto a una muchacha o a una señora es horrible, pero peor es a una niña. La capital de Colombia, Bogotá, y la ciudad más poblada de Sudáfrica, Johannesburgo, son las dos ciudades más inseguras para niñas y mujeres jóvenes. Mientras tanto, Lima, Perú, se sitúa como la peor urbe para el uso de transporte público por parte de las niñas, lo que convierte a esta capital en una de las más inseguras. Digo, faltarle respeto a la niña de 11, 12 años, no se vale, señora Aní Valdés. Digo, usted porque tiene una mujercita en su matrimonio.
2: Correctamente, Alex, y bueno, además de esto, pues también tengo mamá, tengo hermanas y pues no me gustaría que le hicieran esto a ellas tampoco.
1: Bueno, con ese sondeo lo que se busca es que se haga visible la violencia que deben enfrentar niñas, adolescentes y mujeres al momento de ocupar un espacio público, propiedad de todos y de todas, en la calle, las miradas, los piropos, el acoso, y ahora pues hasta en los camiones o en cualquier parte, y desgraciadamente pues nadie hace nada o les dice nada para no meterse en problemas. Esa es la historia de la mañana y esta es la reflexión de la hora. Se trata de ser viejo. Las edades, para acabarla de amolar también, hablan de lo mismo. Ni cuando eres joven ni cuando eres viejo. Entonces, ¿cuándo está uno en paz, oiga?
3: El otro día, una persona joven me preguntó que qué se sentía ser viejo. Me sorprendió mucho la pregunta, ya que yo no me consideraba viejo. Cuando el joven vio mi reacción, inmediatamente se apenó, pero le expliqué que era una pregunta interesante para mí. Y después de reflexionar, concluí que hacerse viejo es un regalo, porque soy la persona que quiero ser. Algunas veces me desespero al ver mi cuerpo, las arrugas, los ojos con ojeras, y a veces me sorprendo de la persona que vive en mi espejo. Pero no me preocupo por esas cosas por mucho tiempo, ya que no cambiaría a mi amada familia, ni a mi maravillosa vida por menos cabellos canosos y un estómago plano. He visto a algunos queridos amigos irse de este mundo antes de haber disfrutado la libertad que viene con hacerse viejo. Hoy caminaré por la playa con un traje de baño que se estira sobre un cuerpo regordete. Me echaré un clavado en las olas dejándome ir a pesar de las miradas de compasión de los demás. Ellos también serán viejos, si es que tienen suerte. Sé que algunas veces soy olvidadizo, pero me acuerdo de las cosas importantes. A través de los años, mi corazón ha sufrido, ya sea por la pérdida de alguien querido o por el dolor de lo que pasa en el mundo. Pero es el sentimiento lo que nos da fuerza, lo que nos hace crecer. Un corazón que no se ha roto es estéril y nunca sabrá la felicidad de ser imperfecto. Me siento orgulloso de haber vivido suficiente para que mis cabellos se vuelvan grises y por conservar la sonrisa de mi juventud antes de que aparezcan los surcos profundos en mi cara. Cuando se envejece es más fácil ser positivo, ya que te preocupas menos de lo que los demás puedan pensar. Volviendo a la pregunta del joven, con sinceridad puedo decir, me gusta ser viejo, no voy a vivir para siempre, pero mientras esté aquí, no perderé tiempo en lamentarme por lo que pudo ser, o preocuparme de lo que será. Trataré de amar sencillamente, amar generosamente, hablar amablemente, y el resto se lo dejo a Dios. Amigos, disfruten sus años de vida, y no se preocupen por haber perdido su juventud. Sonrían cada mañana, porque Dios se despierta antes que nosotros para colgar el sol y poder disfrutarlo desde nuestras ventanas.
1: Respetemos y veneremos a nuestros ancianos. ¿Qué tal? Buenos días. No coloques tus buenos sentimientos en bandeja de plata, en alguien que está acostumbrado a comer en bandeja desechable. Digo, yo nomás digo.

0: La historia que le vamos a contar a continuación, o compartir mejor dicho, porque esto lo escribió y lo redactó y lo dio a conocer SebaClip53 en TikTok, de que Cristiano Ronaldo estuvo a punto de no nacer y la familia de lo que se hubiera perdido.
1: Esta historia comienza a finales de los 1960s, cuando el padre de Cristiano, José Diniz Aveiro, es obligado a cumplir con el servicio militar, por lo que fue enviado a Angola a luchar en una guerra de independencia de una colonia portuguesa en el continente africano que eventualmente perdieron. El padre de Ronaldo regresó siendo una persona llena de enojo a una Portugal totalmente diferente, en una devastadora situación económica, ya que habían gastado una enorme cantidad de recursos en dicha guerra. Esto orilló a José a vagar las calles y encontró alivio en el alcohol, que rápidamente se convirtió en un problema de alcoholismo. Aunado a esto, junto a su esposa María Dolores dos Santos, tuvieron tres hijos, lo cual naturalmente incrementó los gastos. Eventualmente, José encontró trabajo como jardinero municipal y encargado de equipamiento de la Andorinha, un club de fútbol de la localidad donde vivían, mientras que la madre de Ronaldo trabajaba como cocinera y empleada doméstica. No obstante, mantener a sus tres hijos era algo que lograban a duras penas, sobreviviendo de quincena en quincena, por lo que al enterarse que estaba embarazada nuevamente, tomaron la increíblemente dura decisión de abortar al bebé. Pero su doctor no se lo permitió. Desesperada, María Dolores comenzó a beber cuanta cerveza pudiera y se iba a correr hasta que su cuerpo no aguantara más, con la esperanza de forzar el aborto ella misma. Afortunadamente para su familia y el resto del mundo, María fracasó, y el 5 de febrero de 1985 nació Cristiano Ronaldo dos Santos Aveiro en Madeira, Portugal. Su nombre Ronaldo es en honor al presidente estadounidense Ronald Reagan, ya que su padre era fanático del actor presidente. A raíz de esto, su madre estaba convencida de que Dios tenía un plan especial para su hijo. Pero como bien lo tenían previsto, la situación económica de la familia Aveiro se hizo aún más pesada, viviendo en un pequeño departamento sin electricidad, en donde los cuatro hermanos compartían una misma habitación. Debido a esto, Ronaldo se la pasaba jugando fútbol en las calles de Santo Antonio, en donde destacaba de tal manera que sus padres lo llevaron a la Andorinha, el club donde trabajaba su padre, y es ahí que comienza su trayectoria futbolística con tan solo 8 años.
0: Miren nada más, o sea, el mensaje es claro para aquellas señoras, muchachas, que están pensando en abortar. Se dieron cuenta de la gran estrella que estuvo a punto de no nacer, de todo lo que se hubieran perdido, no solo sus familiares, sino el mundo, porque hablamos del mejor jugador del planeta.
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4: José Ramón, ¿cómo estás? Saludo con mucho gusto. Bienvenido al show de Alex Lucas.
5: Hola, ¿cómo están? Bienvenidos, gracias. Alex, por supuesto que la despedida de Italia, porque Italia siempre es un equipo...
4: Por acá está mi compañero Fernando Schwartz.

0: Oiga, señor Andy Valdés, ¿cuántos años tiene usted?
1: Voy a cumplir ya 49 años.
0: Desde hace 19 años ya huele usted anciano, ¿eh?
1: Sí, yo sé.
0: A partir de los 30 años de edad, uno ya comienza a oler a anciano, a señor mayor.
1: A formol.
0: Exactamente. No, y esto es serio, ¿eh? Comienza uno a agarrar una especie de humores, pero hay humores agradables y humores desagradables, como lógica. Hay día, hay noche, hay negro, hay blanco. Siempre hay un contraste. Hay personas que huelen bastante bien aunque no se pongan perfume. Y hay otros que aunque se pongan limón debajo de la axila, les chilla la ardilla, ¿no?
1: Mucho, no. Y luego cuando te levantan la ala...
0: ¿Sabía que el olor de su pareja le relaja? La familiaridad de su aroma le transmite seguridad. Olerlo en momentos de tensión ayuda a calmarse y a reaccionar mejor. Reduce su nivel de estrés. Por eso es normal que quieras oler la ropa de él o de ella cuando está lejos de ti. Pero si huelen mal, lo que menos quieres es olerle. Digo, yo nomás digo.
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5: Señores, ni al mismísimo Peña Nieto le hicieron tanto borlote. De traje, de sports, de camisa negra, encuerao. Cualquiera se puede llevar al secretario de seguridad Omar García Harfuch a su casa. Y directito a su cama, mana. Y es que por lo atractivo, se han hecho muchas cobijas en México con la imagen de este vato.
6: O sea, yo luego veo señoras grandes o adultos, o sea, mayores, y dicen, lo quiero este desnudo o semidesnudo, ¿no lo tienes? Y yo así de, oh, no manches, ¿no? ¿Qué onda? Pero sí, mira, aquí, gracias a Dios, ha vendido bien. Y ahorita, pues es que, como dicen, si te salva o te cuida, que no te cuiden tus sueños también, pues de una vez, ¿no?
5: Y es que desde que le dieron crán al Mencho, el secretario de Seguridad se hizo famoso en el país, pero mucho más con las damas.
7: Ah, para agarrar calor, oiga.
8: Está guapo. Para dormir calientita y segura. Es la que, bueno, es lo que dicen, ¿no? Voy a probarlo.
5: De acuerdo con varias encuestas, Omar García Harfuch es uno de los funcionarios más populares en el actual gobierno.
9: Estamos comprando la frazada de Harfuch porque nos la pidió un cliente para una despedida de soltera. Y el próximo presidente, si se va, yo voto por él. La vez pasada porque me lo quitaron, pero él es el bueno.
10: Lo peor de todo es que no sé si eres tonta o lo simulas.
5: Chales, voy a tener que comprarle una a la abuela, porque hasta la Wendy Guevara subió un video con su cobija del secretario de seguridad, mandándole un saludo a su jefa.
11: ¡Suegra! ¡Suegra! ¡Suegra! ¡Suegra! ¡Suegra!
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4: Un saludo para la gente que se gana la vida como cirquero, a los malabaristas, a los payasos, los trapecistas, en fin, una manera diferente de ganarse la papa, el pan nuestro de cada día. ¿Y usted en qué trabaja, oiga? ¿En la pintura, la jardinería, la construcción, en un hotel, en un restaurante? Repórtese y hágamelo saber, se lo voy a agradecer mucho y le voy a mandar un saludo a usted y todos sus compañeros de trabajo. Un saludo a los papás que salen temprano y que quieren que a la familia no le falte absolutamente nada. Pero hay papás que huyen a esa obligación y renuncian a cuidar a sus hijos hasta el último momento. Mi padre nunca supo la falta que me hizo. Nunca supo lo mucho que lo necesité cuando era un niño, cuando buscaba su voz, cuando esperaba que llegara, cuando imaginaba que esta vez sí me buscaría. Pero nunca llegó. Crecí aprendiendo a ser fuerte demasiado pronto, abrazando mis propias rodillas para no sentir el vacío, aprendiendo a callar preguntas que nadie quiso responderme. Me faltó su presencia en los días importantes y su abrazo en los momentos en los que el mundo me quedaba muy grande. No me dolió solo su ausencia, sino que podía estar y aún así no quiso estar, que eligió otras cosas, otros caminos, mientras yo aprendí a sobrevivir con la esperanza rota en mis manos y sin que nadie me abrazara.
5: Mi papá me decía, voy por ti el fin de semana. Yo lo adoraba a mi papá, imagínate.
6: Claro.
5: Entonces yo me sentaba así en la ventana de la casa y me decía, paso por ti a las 9 de la mañana. Yo me despertaba a las 7 de la mañana, pues era muy niño. A las 7 de la mañana me metí a bañar y, mamá, ¿cuánto falta para que llegue mi papá? Y dice, no, mi amor, 2 horas. Mira, aquí está la manecilla del reloj. Cuando el reloj llega aquí, llega tu papá. Yo veía el reloj y lo veía, así avanzaba. Mamá, ya llegó, ya va a llegar mi papá, sí. Pues pasaba 1 hora, 2 horas y yo así. Llegaba la hora de comer y me decía a mi mamá, vente a comer. Y yo así, no, es que ya va a llegar mi papá, mamá.
6: No me digas.
5: Y no llegaba. Sufrí mucho tiempo por mi papá, sí me hizo mucha falta, hasta el día que mi hijo nació. Como que hice a un lado ese dolor y dije, no puedo creer que mi papá nos haya abandonado. Si yo acabo de conocer a mi hijo y ya me enamoré de él.
4: Hoy entiendo que ese niño hizo lo mejor que pudo con lo que le faltó. Y aunque él nunca supo la herida que dejó, yo sigo sanando. No sé él. Porque no fue mi culpa necesitar a mi padre. Que Dios te perdone. Porque yo creo que será muy difícil que pueda hacerlo.
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1: Las llegadoras del programa, el potrillo Alejandro Fernández. Oiga, este sábado 20 de junio, o sea, en 4 días, ojalá pueda acompañarme de 2 a 4 de la tarde. Voy a regalar 5 boletos a Disney y hospedaje en un hotel del Disneyland Resort. Esto será en Redland, California. Para participar es muy fácil. Sea de las primeras 20 familias en llegar a Nissan de Redlands en el 1665 Industrial Park Avenue, la casa de Jorge Barrera, el que te pone en la carretera. Ahí voy a estar, además regalando un asador, y solamente ahí, ya solamente ahí le voy a inscribir para ganar $1,000 que voy a sortear el próximo martes 23 de junio en este programa, para que papá, porque estamos en el mes de papá, se ayude con la renta o con los gastos de la casa. $1,000, imagínese. Se los voy a entregar en el partido de México-Corea, porque habrá una transmisión especial de ese partido, pantalla grande y todo el rollo ahí, con fiesta, jolgorio, para pasarnos la bonita en Los Ángeles, California. ¿Qué más pasa en Los Ángeles, Omar Fierros?
2: Genio, desafortunadamente los negocios en Los Ángeles siguen batallando a causa de los operativos migratorios, cual en verdad parecen no tener fin. Las ventas en los negocios son tan malas que ni en tiempos del COVID estaban así de bajas.
3: Malísimo, malísimo. Yo tengo pues 20 años trabajando aquí y como está, ni en pandemia estuvo así.
4: Es un momento agridulce porque sabemos que hay gente y familias que todavía siguen luchando contra el sistema.
2: Pero no solo los negocios sufren, sino también personas sin papeles que tienen miedo de salir hasta por el mandado. Por lo que Lorraine Aceves, fundadora de Ignite the Light of Hope, llevan alimentos directamente a las casas de esas personas sin ningún cobro.
5: We had so many people calling us in fear.
6: At our peak, we were serving about 42.
2: Este hombre, quien no quiso revelar su identidad, tuvo que dejar su trabajo lavando carros, porque se llevaron a varios de sus compañeros. Su esposa igual recortó sus horas de trabajo por temor a ser detenida.
6: Fui a la mira todos los días, salimos de casa y no sabemos si vamos a regresar. Donde ella trabajaba, llegaban muchos operativos de migración.
2: Chales, genio. Y bueno, eso es lo que está pasando en My Beautiful Los Angeles.
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1: De San Luis para el mundo, señoras y señores, el grupo consentido de México, Los Acosta. Ya borré tu contacto. Quiero mandarle saludos en Rifle Colorado a Chelis, que ayer cumplió años. Saludos para la gente de Playas de Rosario, de parte de Jaime Ramos. Y a Felipe en Denver, que dice, échele ánimo, raza. No importa lo que pase, la situación, por muy complicada que se ponga, acuérdense, Dios aprieta, pero no ahorca. Y vamos a echarle todas las ganas del mundo a lo que hagamos. Que se vea que venimos a aportar y no a quitar.
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1: ¿Se le murió un ser querido? La muerte es difícil de entender. Nos quita a quienes amamos, nos amarga la vida, nos causa una herida y una cicatriz que duele para siempre. La muerte llega sin ser invitada y apaga nuestra sonrisa y pone triste nuestra mirada. La muerte es el peor dolor, y más cuando no hubo tiempo ni para decirle adiós a esa persona querida. La muerte hace llorar al más fuerte y su dolor queda para siempre. Por eso ama, no pelees. Perdona, no guardes rencor, porque la muerte, ricos, pobres, altos, chaparros, guapos, feos, viejos, jóvenes, niños, a todo mundo se puede llevar. Cuando mueras, no te preocupes por tu cuerpo. Tus parientes harán lo que sea necesario de acuerdo a sus posibilidades. Ellos te quitarán la ropa, te van a lavar, te van a vestir, te van a sacar de tu casa y te llevarán a tu nueva dirección. Muchos vendrán a tu funeral a despedirse. Algunos cancelarán compromisos y hasta faltarán al trabajo para ir a tu entierro. Tus pertenencias, hasta lo que no te gustaba, serán vendidas, regaladas o quemadas. Tus llaves, tus herramientas, tus libros, tus discos, tus zapatos, tu ropa. Y ten por seguro que el mundo no se detendrá a llorar por ti. La economía continuará. En tu trabajo serás reemplazado. Alguien con las mismas o mejores capacidades asumirá tu lugar. Tus bienes irán a tus herederos. Y no dudes que seguirás siendo citado, juzgado, cuestionado y criticado por las pequeñas y grandes cosas que en vida hiciste. Las personas que te conocían solo por tu semblante dirán, pobre hombre, o él se la pasaba bien. Tus amigos sinceros van a llorar algunas horas o algunos días, pero luego regresarán a la felicidad. Los amigos que te jalaban a las pachangas se olvidarán de ti más rápido. Tus animales se acostumbrarán a su nuevo dueño. Tus fotos por algún tiempo quedarán colgadas en la pared o seguirán sobre algún mueble, pero luego serán guardadas en el fondo de un cajón. Alguien más se sentará en tu sofá y comerá en tu mesa. El dolor profundo en tu casa durará una semana, dos, un mes, dos años, cinco años. Después quedarás añadido a los recuerdos. Y entonces tu historia terminó. Terminó entre la gente. Terminó aquí. Terminó en este mundo. Pero comienza tu historia en tu nueva realidad. En tu vida después de la muerte. Tu cuerpo, tu belleza, tu apariencia, tu apellido, tu comodidad, crédito, estado, posición, cuenta bancaria, casa, coche, profesión, todo, todo se irá. En tu nueva vida solo necesitarás tu espíritu y el valor que le hayas acumulado aquí. Será la única fortuna con la que contarás allá. Esa fortuna es la única que te llevarás y se amasa durante el tiempo que estás aquí. Cuando vives una vida de amor hacia los demás y en paz con el prójimo, estás amasando tu fortuna espiritual. Por eso, intenta vivir plenamente y sé feliz mientras estás aquí, porque como dijo San Francisco de Asís, de aquí no te llevarás lo que tienes, solo te llevarás lo que diste.
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0: No cualquiera debe entrar a tu casa. Es más, algunos ni tan siquiera deberían saber dónde vives. Digo, yo nomás digo.
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0: Mister Noticia.
2: Y ándale, a darle que es mole de olla, caray. En Nueva Jersey, oigan esto, atropellan a un agente federal de migración ayer lunes por un automovilista cuando intentaba detener a un inmigrante indocumentado, informó la autoridad del pueblo de Stafford. El agente herido en el suelo alcanzó a disparar, impactando el vehículo. El agente enmascarado quedó herido, sentado en el suelo. La migra, agentes federales buscan al conductor. Se desconoce si fue intencional el atropellamiento. Y ándale, esta publicación es una historia, pues, de mala leche. Esta es una historia de mala leche, sin lugar a dudas, publicada después de la función de karate o de lucha libre en la Casa Blanca, y así dice: Melania Trump luce más feliz que nunca al estrechar la mano del hombre que no es Donald. La primera dama lució bella, vestida de negro, se vio muy feliz, cosa rara en esta señora. Y ahí viene la jiribilla. Melania se mostró encantada de conocer al vencedor, el musculoso vencedor Justin Gaethje, con un abrazo compartido. Y ahí vinieron las opiniones de los registros en X. Uno escribió: nunca había visto a Melania tan feliz. Otro usuario de X comentó con ironía: sonrió más de 17 segundos que los últimos 10 años. Otro dice: se le veía más jovial, más contenta, no hombre. Un lector de labios también participó y dice: parece que el señor se enojó. Y al final, como conclusión, pues fue una buena noticia. ¿Usted cree que este señor va a ser celoso? De ninguna manera. Y ándale, en Ecatepec, Estado de México, un maestro de secundaria, abusador sexual de 52 años, presumía este señor tener de novia a una de sus alumnas de 14 años. Víctor N. se sentía galán y abusaba de la pequeña. Abusó en dos ocasiones el año pasado, con la seguridad que, según él, el poco criterio de este sinvergüenza, abusó en dos ocasiones de la menor de edad. Fue aprehendido, pero inesperadamente liberado por las autoridades cínicas, sinvergüenzas, como el agresor. La familia de la jovencita, apoyada por organizaciones de la defensa de las niñas y en especial la madre de esta muchachita, y con todas las pruebas, fue detenido y ahora está de regreso en espera de sentencia. ¿Cómo la ven desde ahí? Para el programa de mi amigo Alex, el genio Lucas, temprano en la mañana, mi genio, y ándale.
0: Oye, a propósito del agente de inmigración que fue atropellado, también así le fue a la gente que salió de su trabajo con la playera de la selección mexicana. No la chifles, que es cantada, hijo. Y que le decían, sí, qué vergüenza que trabajes aquí y te pongas la playera de México. Sin vergüenza, le gritaban, señor Peña.
2: Sí, ya la comentamos, caray, pero la verdad que sinceramente es algo para, pues, para analizar concienzudamente, mi querido Alex, el porqué de las cosas.
0: ¿A dónde apunta el guarache ahora de las vacaciones, señor Jaime Piña?
2: Pues mire, tenemos otro viaje a Europa y estamos preparando uno para Sudamérica. Y el viaje que tenemos ahora en octubre, que se lo platico más al ratito, si usted me lo permite, señor.
0: Para más detalles, llámele a Mister Noticia, área 626-858-2419. Área 626-858-2419. Porque vacaciones se dice Jaime Piña.
2: ¿Ah?
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0: Ya. ¿A poco tú eres la Catrina?
4: Esa señora debería estar en un manicomio.
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5: Saludos para Guerrero, para Juliantla.

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1: Si quiere que su papá o su graduado se gane sus vacaciones al Disneyland Resort porque los nominó, por favor no olvide poner el nombre del graduado, del papá, su nombre y de dónde nos manda su audio. Por favor, si es tan amable, una petición.

0: junio, porque el miércoles 24, en el partido de Corea contra México, voy a entregar el premio al ganador. Así es que ahí está la invitación. 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
0: 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Ya volvemos.
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1: Llegó Gastón con su canción.
0: Estamos a 5 días de celebrar el Día del Padre y hoy le vamos a cantar esta divertida melodía a los padres. Bueno, no yo. Ya estoy saludando con sombrero ajeno. Lo va a hacer Gastón Mascareñas y dice...
2: Muy buenos días, genio y amigos. Vamos a checar nuestro mail a ver qué tenemos. Dice... Ya se acerca la fecha y seguimos esperando la canción para papá. ¿La canción para papá? Caray, ¿cuál es esa? ¡Ah! Ya sé cuál es.
3: Para papá.
2: ¡Esa es!
3: Para papá.
2: ¡Claro!
3: Para papá, para papá.
2: ¡Cántenla conmigo!
3: Para mamá.
2: No le dé pena.
3: Para papá.
2: Sí, para papá.
3: Para mamá.

0: campeón. ¿Se imagina? Pues ya ha habido algunas sorpresas. Se vale soñar.
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0: movemos el teléfono.
1: Ah, caray, sí. Puebla, sí, señor.
0: Oye, de repente pensé que estaba en un concierto. Yo pidiendo, hay que prender la luz y todo eso.
1: No, no, vuelve a la realidad.
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0: 16 de junio del año 2026, cuando nació mi Jesucito Fierros, a quien le mando un abrazo del tamaño del mundo. ¡Qué famoso, famosa está de fiesta hoy, señor Andy Valdés!
1: Mi querido Genio Lucas y familia, martes, no se case, no se embarque, ni mucho menos del show del Genio Lucas, se aparten 16 de junio del 2026 en el Día Mundial de las Tortugas Marinas. ¡Qué bonitas especies! Iniciamos en el cumpleaños del gran Roberto Mano de Piedra Durán, gran ex campeón panameño de boxeo, uno de los más grandes, está cumpliendo 75 años de edad. En un día como hoy también nace Valentina Figueroa, modelo y reina de belleza venezolana, cumpliendo 26 años de edad. El gran actor mexicano, quien fuese en su momento gran galán y además villano del telenovelas, el señor Salvador Pineda, actor de cine, televisión y teatro, está cumpliendo 74 años de edad. Y ya llegamos al pastel de la guapísima presentadora de televisión, la costarricense Vika Andrade, ya está cumpliendo 54 años. En un día como hoy, ¿qué creen? Estuviese cumpliendo años. El gran Tupac Shakur hubiese cumplido 55 años, rapero está es asesinado en Las Vegas. En un día como hoy fallecía en 1998 el actor y director Don Roberto Cañedo, a los 80 años de edad. En la historia, en 1963, la cosmonauta soviética Valentina Tereshkova se convirtió en la primera mujer en viajar al espacio. ¿Y qué creen? En el año 2015, el empresario y personaje televisivo Donald Trump anunció oficialmente su candidatura a las primarias republicanas para la presidencia de los Estados Unidos. Es lo que pasaba en un día como hoy, en el cumpleaños de Jesucito. Cierro, mi Jesucito, mi Chuy, que te la pases genial. Y acuérdense, familia, que nada más y nada menos la pasión mundialista se vive aquí. ¡Que sea genial!
2: ¡Cumpleaños feliz!
0: Hoy en el día de San Aureliano, San Juan Francisco y Quirino y Julita, felicidades a Jesús Fierros. A él le debió haber tocado el nombre de Juan Francisco, Aureliano, Quirico y Santa Julita. Pero no, a él le pusimos Jesús. En el embarazo su mamá tuvo muchas dificultades y estuvimos a punto de perderlo. Pero como yo tengo un niño Jesús muy milagroso, fuimos, su mamá y yo, y le dijimos: Señor, si tú nos regalas a este niño y nos permites que crezca con nosotros, le vamos a poner tu nombre. Sí, y así lo hicimos. Por eso se llama Jesús. Y es increíble qué rápido pasó ese tiempo, del 2002 a la fecha. Muchos recuerdos, muchas memorias, muchos momentos también complicados. Pero de eso está lleno la vida, hijo. De esas cosas difíciles a veces de entender. Lo único que te debe quedar claro en tu mente y en tu corazón es de que tus padres te quieren y te van a querer toda la vida. Y qué rápido creciste, Jesús.
3: Uno de estos días perderás la paciencia y les gritarás a tus hijos lo siguiente: ¿cuándo van a crecer y dejar de actuar como criaturas? Y la verdad es que lo harán. Tal vez les grites: salgan de casa, vayan afuera a jugar, dejen de estar haciendo tiradero dentro de la casa y procuren que cuando salgan, por favor, no cierren la puerta tan fuerte. Y ya no lo harán. Ordenará sus dormitorios hasta que todo esté limpio y ordenado. Cada cosa estará en su lugar. Los juguetes sobre los estantes, los peluches sobre la cama y toda su ropita bien colgada en el ropero. Los llamarás y les dirás: así quiero que esté siempre esto. Y así quedará. Prepararás la cena perfecta. La ensalada llegará a la mesa en buen estado, sin que les falten las aceitunas. El pastel estará perfecto, sin marcas de deditos en la crema, porque lo probaron en la cocina antes. Y dirás: por fin, esta es una comida que se podrá servir a los invitados. Pero los invitados no estarán, y comerás sin ellos. Cuando suene el teléfono gritarás: no levanten la otra línea cuando estoy hablando. Quiero privacidad y por favor dejen de gritar. ¿Me están escuchando, niños? Y nadie te va a contestar. Porque en tu casa ya no habrá manchas en el mantel de la mesa. Y ya no habrá un vaso con flores del jardín traídas con un besito. Ya no tendrás que coser los agujeros de los pantalones y nunca más te romperá las uñas tratando de desatar los nudos de los cordones de sus zapatitos. Nadie va a entrar en tu casa con lodo en los zapatos. Y van a desaparecer todas esas ligas para atar cabellos que siempre llenaban tu baño. Imagínate, nadie estará usando tu lápiz labial para escribir en las paredes. Ya no tendrás que buscar una niñera para que te los cuide mientras te diviertes. No tendrás que asistir a las reuniones de padres en la escuela ni asistir a esas obras donde tu hijo hacía el papel importante. No tendrás que preocuparte por el transporte escolar, músicas que rompen tus tímpanos o viajes extras al colegio porque a tu niño se le olvidó algo. Imagínate, en Navidad ya no recibirás más regalos hechos de palillos de helados. Se habrán terminado los besitos mojados después del desayuno porque la leche aún la tenía en sus labios. Nunca más tendrás que preocuparte por los dientes que se caen y los nuevos que tienen que salir. Ya no escucharás las voces que siguen hablando después de haberse apagado las luces. Solo habrá una voz diciendo, ¿cuándo será que crecerán y dejarán de actuar como criaturas? Entonces, el silencio te responderá, ya lo hicieron, ya se callaron, ya se fueron. Los hijos crecen en un abrir y cerrar de ojos, por eso disfrútalos mientras sean pequeños. Ah, y no te molestes por sus diabluras, porque cuando se vayan, las vas a extrañar.
4: Ya casi, falta poco.
5: ¿Pero cuánto más falta?
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0: El tiempo es corto, no lo olvides. La gran diferencia entre el dinero y el tiempo es que siempre sabes cuánto dinero tienes, pero nunca sabes cuánto tiempo te queda. Y eso de andar desperdiciando el tiempo, como dice el señor de la radio, ¡no se vale!
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0: Mister Noticia.
2: ¡No se vale! Híjole, vamos a darle que es mula de olla. Cambiamos un poco de tema y dice: ¡No se vale! Camila Fernández, nieta de Vicente Fernández, enojada con el traumado de su tío por no haberla incluido en el disco homenaje a su abuelo Vicente Fernández, y prefiere a Ángel Aguilar. Tampoco Vicente Fernández Jr., que fracasó como cantante a pesar de todo el apoyo como gran figura que le dio su papá Don Chente y el apoyo económico que le brindó, logró destacar. Sin lugar a dudas, hay conflicto de estos muchachos con el egoísmo del tío Vicente Jr. Y luego el titulito del disco, Tributo al Rey de la Banda. Los más grandes éxitos de Don Vicente Fernández, Vicente Jr., fueron con mariachi. Bueno, en el disco incluyó a Yuri, a Ángel Aguilar, a Edén Muñoz y a Nodal, y por egoísmo cortó a sus sobrinos, que merecen más estar en este disco, y el titulito de la banda pues como que no va, pero en fin, el rey de la banda sería el rey del mariachi Lozones, y este egoísmo de Vicente Jr., pues no se vale.
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0: Si supieras lo rápido que te van a reemplazar en tu trabajo cuando ya no estés, le dedicarías más atención a otras cosas, como tu salud, tu familia y tu tiempo. Pero sobre todo, la familia, oiga. Hay esposas que son muy detallistas y amorosas con otros caballeros, pero no con su pareja. Y hay hombres que son muy galantes y muy cuidadosos al hablar con otras mujeres. Desgraciadamente, muchos somos candiles de la calle, obscuridad en nuestro hogar. Escuche por qué.
2: Ponemos nuestra peor cara para dentro de casa. Y con los de afuera somos amables, simpáticos y respetuosos. Eso es terrible. No puede ser que respetemos más a las personas desconocidas de nuestro entorno que a nuestra pareja o a nuestros hijos. Para afuera amabilidad, para adentro gritos. Para afuera simpatía, para adentro una cara que nos lapizamos. Son nuestros vínculos dentro de casa los que más determinan nuestra felicidad. Los que están ahí adentro de casa son los que van a estar en nuestros peores momentos. Son los que vamos a necesitar ahí cuando todos los de afuera y que tratábamos muy bien no van a estar porque van a estar ocupándose de lo suyo. Entonces, la mejor energía, la mejor cara, nuestra mayor disposición para dentro de casa. Si sobra algo para lo de afuera, mejor. Pero lo de adentro no se negocia.
0: La familia es el regalo más preciado. Trátala como tal. Esta frase enfatiza que la familia es invaluable y merece ser tratada con cuidado y respeto. La familia es un regalo precioso. Tu pareja, tus hijos, merecen la prioridad del buen trato. No los extraños o las extrañas. Digo, yo nomás digo.

0: La chica sexy.
1: Atrás de la raya que va a trabajar, señoras y señores, la originaria de Rosarito, Baja California, México. La tierra donde nació el...
2: Cuchi.
1: ¿A poco ahí nació el cuchi cuchi tú?
2: Claro que sí, por supuesto.
1: Pero qué intenso.
2: Muy intensa, gente hermosa.
1: Esto puede matarte mientras duermes, ¿eh? Muchas personas lo hacen todas las noches. Por ejemplo, roncas muy fuerte. De repente estás quedándote dormida diciendo más se oye...
2: Que no puede ni respirar. Ay, Dios santo, qué feo.
1: ¿Despierta siempre cansado o cansada?
2: Ay, sí, qué feo es eso.
1: ¿Te quedas dormido o dormida sentado? Imagínate en el trabajo.
2: Ay, wow.
1: Qué feo.
2: Ay, no, sí, definitivamente. Qué horror.
1: Eso no es normal. No estás comiendo bien, no estás durmiendo bien, no te estás vitaminando bien. O sea que aguas con esos detallitos. Al cuerpo nomás le exigimos. Pero no le damos. Y si le damos, que unas papas fritas, que unos chetos, que unos... Pura cosa que ya...
2: Chocolates, caramelos, dulces, pan, ay, Dios santo.
1: Mire, que está, ayer por la noche yo hice unos tacos de dorados de papa.
2: ¡Ay, qué ricos, qué deliciosos, me encantan!
1: A veces me dan ganas de mostrar en las redes sociales, pero a mí se me hace muy ridículo andar mostrando todo.
2: Ay, no,
1: ¿en serio?
2: ¿Qué?
1: No, en serio, porque digo, pues ni que yo fuera el único que hace tacos de papa. Ay, aquí voy a hacer tacos de papa. O sea, todo el mundo lo puede hacer. Nada pero más que pues que yo primero caliento en el comal un poquito las tortillas, ya que están suavecitas, le embarro la papa, los doblo, los hago taquitos y los voy formando. Ya después caliento el aceite. Ya que está calientito, pues echo mis taquitos, ya se doran, ya doraditos, primero los embarro de crema para que el queso se amarre ahí bonito, luego el queso, luego lechuguita y una salsa que yo hago. Primero pongo a asar 5 chiles de árbol y 5 tomatillos de los verdes. Entonces le pongo en el molcajete un diente de ajo, poquita sal molida y luego los chiles... Y hasta que se hacen polvito, ya entonces le echo los tomatillos y mira qué sabrosa salsa.
2: Ay, no, cuando nos invitas a comer a tu casa, ¿sí?
1: Hasta me dan ganas de casarme conmigo, pero no puedo.
2: Ay, qué modesto.
1: No, de veras, es que yo guiso tan sabroso, pero tan sabroso que ni se imagina, oiga.
3: Ah, ¿y qué quieres, que te agarre y te bese o qué?
1: No, yo nomás digo que...
2: ¿Te besemos o qué?
1: Soy el mejor cocinero del mundo.
4: Eres un estúpido.
1: Ahora resulta que se enoja porque hago unos tacos dorados de papa.
2: Ah, si nada lo tiene contenta este hombre, qué horror.
4: Eres un estúpido.
1: Ah, pues ya. Dios mío, no. Yo lo único que hago es tratar de hacer bien las cosas en la vida y que... todo me salga bien.
5: Padre Santísimo bendito, cuánta soledad.

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0: 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Y la última palabra siempre la tiene Gustavo Adolfo Infante, que Belinda va a ser la villana de Toy Story 5.
1: Exactamente, querido Eugenio, te hablo con mucho cariño desde la capital de la República Mexicana. Y fíjate que este domingo fue la premiere aquí en México de la película Toy Story 5, donde Belinda Linda, que como siempre está ganando, como ella dice, ganando como siempre, va a ser una tableta y va a ser la villana, porque entiendo que en Toy Story 5 va a ser el pleito entre las tabletas y los juguetes tradicionales. Entonces Belinda le da vida o le da la voz en español a una tableta que es la supuestamente la malvada. Y Belinda realmente me impresiona lo que hace esta mujer, porque mira, ¿qué le antecede a Toy Story 5? Que estuvo poquito antes en la Copa del Mundo cantando en la inauguración, y antes haciendo Carlota en España, y antes haciendo Mentiras el musical con un gran éxito. Es decir, que está ganando y triunfando como siempre Belinda.
0: Oye, qué buen manejador tiene Belinda, Chihuahua. La payasa Gomita recientemente compró un circo.
1: Fíjate que sí, esta chava Gomita, que ha venido en diferentes momentos de su vida, desde que era gordita, después de que adelgazó mucho, luego que se puso súper sexy, luego que ha tenido problemas con los novios, y luego que estuvo a punto de morirse por una mala práctica de una cirugía que para adelgazar le quitaron parte del intestino y casi la matan, y finalmente ella se hizo cristiana. Entonces cada quien tiene la religión que quiere, que puede y que mejor le acomoda. Y esta muchacha se hizo cristiana. Entonces ahora le preguntas, Gomita, ¿cómo va la vida? Fíjate que gracias a Dios muy bien, porque ha adelgazado. Pero aquí está las fajas con las cuales adelgaza Gomita. Entonces, es decir, se pasa anunciando y también ahora es cristiana, se pasa haciendo TikTok y compró un circo junto con su hermano Lapicín, porque hay que recordar que Belinda no se lleva con su hermano el mediano, que se llama Lapicito, pero con Lapicín, que es el chiquito, compraron un circo y lo pusieron en la zona de Iztapalapa. Me queda un poco lejos, pero cuando pueda iré.
0: Caray, bueno, pues ahí está entonces, señoras y señores, la invitación de Gustavo Adolfo Infante a ir al circo de Gomita. Carol Sevilla, que yo no sé quién es, quiere que Ángel Aguilar se suba al ring con ella, pero pues yo no creo que Ángel Aguilar tenga necesidad de eso. Solamente los que tienen necesidad de esas cosas se suben, Gustavo Adolfo Infante.
1: Fíjate que sí, que los que andan muy fregados, los que necesitan proyección o necesitan dinero urgente o quieren dinero fácil, digo fácil porque se suben a hacer el ridículo 3 minutos o 5 minutos y se llevan un billete. Entonces, Carol Sevilla, que ella se empezó a burlar de Ángela Aguilar, decía, así como Ángela Aguilar en alguna ocasión le gritó a su marido Nodal, se le preguntó, oye, ¿te subirías al ring con Ángela Aguilar? Entonces ya se hizo como la tía, se hizo tonta, ¿no? Para no contestar. Y obviamente, pues Ángela, ¿qué le va a importar? Seguramente no sabe ni quién es Carol Sevilla. Carol Sevilla fue novia del hijo de Niurka y también fue niña Disney. Ella hizo en alguna ocasión una serie cuando era chiquita de Disney, pero ahora que tiene como 20 y tantos años, pues realmente no sé ni qué está haciendo ahora.
0: La última palabra en espectáculos la tiene Gustavo Adolfo Infante.
1: Un abrazo, hermano, gracias.
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0: Rosmarie Pecas con la chispa de buen humor.
1: Hazme olvidarla, por favor, hazme olvidarla.
2: Ay, ay, ay, mi Pecas.
1: Puras canciones llegadoras en este programa.
2: Sí, corazón, claro, mi niño.
1: Por eso no me lo pierdo y por eso salgo en él, señorita. Fíjese que había una muchacha tan operada, pero tan operada.
2: ¿Y qué pasaba con esa operada?
1: Que la última vez que la operaron...
2: Sí, corazón.
1: Cuando le quitaron las suturas...
2: Ajá.
1: Se cayó puros pedacitos de arena. Ayer fui a ver al oculista.
2: ¿Y qué pasó, Pequitas? ¿Cómo
1: señor
2: te fue?
1: Señor oculista, necesito unos lentes. ¿De cerca o de lejos, niño? Pues yo de cerca, porque nunca salgo de mi casa.

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1: Un saludo para los amigos que nos escuchan a través de José en la ciudad de Los Ángeles, California. 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
1: Si tienes una madre exigente, no le faltes al respeto ni le trates mal. Escucha y agradece sus consejos, muchacho, muchacha, porque algún día entenderás que tu madre, la que llamas ahora la más mala del mundo, te vas a dar cuenta que siempre quiso lo mejor para ti.
2: El hijo le dice por teléfono a su madre:
1: adiós, mamá.
2: Pasados unos minutos, el celular volvió a sonar.
1: Ay, ¿ahora qué quieres, mamá?
2: Hijo, sé que estás muy ocupado y que mi cáncer no tiene remedio. Es demasiado para ti. Nunca quieres verme y siempre me pones la excusa de la carga de tu trabajo. Por eso, quiero proponerte un trato.
1: ¿Un trato, mamá?
2: Mira, todos vamos a tener que dejar este cuerpo en algún momento. Unos antes, otros después. Pero al final, a todos nos llegará la hora. Ya te veo con tu traje negro y ramo de flores viniendo a despedirme. Bueno, aquí te va mi trato. ¿Qué te parece si me envías ese ramo de flores ahora mismo? Porque una vez sin vida, ¿ya para qué? No voy a poder ver lo bellas que son, y mucho menos sentir su aroma. ¿Qué te parece si en lugar de venir con traje negro el día de mi velorio, vienes ahora mismo en un traje de cualquier color? Y nos vamos a comer a un buen restaurante. Yo invito, hijito. ¿Qué te parece si en lugar de pedir permiso el día de mi velorio, pides permiso ahora y vienes a darme un fuerte abrazo? Una vez sin vida, ¿ya para qué? Y bien, ¿qué te parece mi trato?
1: Mamá, perdóname, por favor. Con esto de tu enfermedad, para mí todo ha sido muy difícil. Ahora sé que quiero estar contigo, todo lo que se pueda.
2: Recuerda que después de muertos, ni todo el dinero del mundo vale para recuperar el tiempo perdido.
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0: Grupo Límite y la voz de Alicia Villarreal. Bueno, ya que hablamos de voces importantes, ya llegó la voz de la firma unida, la Liga Defensora, Gonzalo Sansores. ¿Cómo estás, Gonzalo?
1: Buenos días y muchas gracias por tenernos aquí otra vez. Y mira, este fin de semana había mucha celebración, el Mundial empezó, México ganó, todo bueno pasó, ya me entendiste, pero muchas personas fueron arrestadas por DUI y también por violencia doméstica. Eso es muy importante a este punto, ya saber que ya pasó el arresto. Ahora tenemos que enfrentarlo y seguir para adelante. Si lo arrestaron por DUI, tienen 10 días del día de arresto para conservar su licencia de conducir. So hay mucho que se tiene que hacer. Y si le arrestaron por violencia doméstica, también tal vez puede tener una restricción. So es importante hablar con un abogado inmediatamente.
0: Oye, Gonzalo, ¿qué tiene el verano que provoca un aumento de ciertos delitos en todo el país?
1: Pues, número uno, tienes que entender que en estos tiempos ya el sol está más tarde, como anoche, si lo vieron, como a las 8 y algo, ya todavía había sol, había luz. So, muchas personas empiezan a celebrar o dicen, ¿sabes qué? Después del trabajo, hay luz, vamos a salir. Y empiezan a tomar. Hay muchas celebraciones. Ya no hay escuela por muchos jóvenes. So, hay mucho que ver. Hay familia que está visitando de otros lugares por el verano. So, hay mucha celebración y a veces empieza con una celebración, se ponen unas copas, se ponen a manejar y es al DUI. O tal vez están en una casa con personas que no han visto en mucho tiempo, se acuerdan de algo del pasado y empiezan a pelear y, o se pelean con la pareja. Hay muchas cosas que pasan porque están celebrando de más temprano. Pero mira, como digo, no hay nada mal con celebrar, pero tenemos que tener un poco de calma y saber lo que estamos haciendo. So, si van a tomar un trago, no manejen. Y si están discutiendo con alguien, párenle ahí, porque si ya empiezan a pelear, ahora ya tienen un gran problema.
0: ¿Cuáles son algunos de los delitos más comunes durante el verano en los que una persona debería considerar hablar con un abogado de defensa criminal?
1: Voy a ser sincero, todo caso se debe de hablar con un abogado, ¿ok? Porque es importante, porque hasta una infracción de la ley te puede afectar en un futuro. Pero mira, se aumentan mucho los DUIs, aumentan mucho violencia doméstica y casos de robo. Y mira, hoy en día el caso de robo es algo muy serio. Mira, con la nueva ley que pusieron, el Lincoln Riley Act, alguien puede ser deportado solamente por ser arrestado. Olvídese que le dan la convicción, solamente por el arresto alguien puede ser deportado. Entonces, por eso tenemos que tener mucho cuidado, ¿ok? Y pensarlo dos veces. Obviamente estoy aquí para ayudarlos, pero el punto de esos segmentos es para evitar ser arrestado.
0: 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El verano significa carnitas asadas, fiestas y reuniones familiares. Si una discusión de familia termina en pelea, ¿qué pasa ahí, Gonzalo Sansores?
1: Pues mira, una persona tal vez estaba defendiendo, pero si esa persona puede mostrar que era un poco agresivo en eso, lo pueden detener por asalto. Y mira, tú vas a ser responsable. Vamos a decir que no querías pelear, pero le pegaste y la persona se cae y se quiebra la cabeza y va al hospital. Tú vas a ser responsable por esos daños. Y también tienes que entender, cuando alguien ya no hay ese peligro y esa persona ya estaba, vamos a decir que se estaba corriendo de ti y tú lo estabas siguiendo y todavía le pegaste, ahí es abuso de poder y esa persona puede ser arrestado por asalto. So, todo depende en la situación. Tal vez sí era que estabas defendiendo, pero tal vez ya no había ese peligro y ahora usted puede estar en problemas.
0: 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Muchas personas dicen, pero él empezó. Si otra persona inicia una discusión o una confrontación, ¿eso le da automáticamente el derecho a responder a golpes, Gonzalo?
1: No, como acaba de mencionar, si alguien te está diciendo ciertas cosas, eso no es algo que puedes pelear, ¿ok? Ahora, si hay un peligro y la persona se está corriendo a ti y tú sientes que te va a hacer algo, que te va a dar daño físico, pues ahora sí le puedes hacer algo. Pero eso es muy delicado. So, tenés que tener mucho cuidado cuando estás en esa situación, cuando actúas. Porque ya que actúas, ya no se puede cambiar nada de lo que usted estaba haciendo. ¿Okay?
0: Bueno, muy bien. Entonces ahí está, señor, señora, la invitación que le hace Gonzalo Sansores. Aléjese, por favor, de los problemas. Si alguien tiene algún problema, ¿cómo te contactan, Gonzalo Sansores?
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0: Gracias, Gonzalo. Volvemos el jueves.
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1: Viva, Satanás está vestido con una de tus pelucas.
2: ¿Y qué? ¿Te da coraje o envidia? ¿Te da coraje o envidia, chismosa? La verdad, buenos días, querido
3: público. Buenos días, Diva de México, guapísima y de mucho dinero.
2: Mucho, mucho dinero. Fíjate que ayer estaba viendo una cápsula en YouTube de Ventaneando, donde entrevistan a Imelda Tuñón, la que fue esposa de el hijo de Maribel Guardia. Y parece que va a entrar a la granja este reality que hace TV Azteca, donde los mandan a un rancho, querido público, y allá andan que, ay, que se hacen como que van a ordeñar la vaca, y luego sale un viejío que es el capataz, y ¡eh, soy el capataz! Y ahí anda y lo disfrazan. Pues sí, porque es un actor, no es un capataz de verdad, ni un ranchero de verdad, no, es un cuate que lo disfrazan de actor, de campesino, según ellos, con un bigote, más chueco que la fregada, y ahí, te toca ordeñar la vaca, y todos, sí, el don, de estos realities, donde las flores son de plástico, y como lo dijo ayer Laura Zapata, dijo, mira, estos realities son en un foro de televisión, es un foro, ahí te están diciendo qué hacer, es un panel, amigos, la casa de los famosos, es una escenografía, una maqueta, entonces... Claro, te lo hacen como una casa, como una novela, cuando tú ves la hacienda, y no es una hacienda. Parece una hacienda y todo es de cartoncito, ¿no? De mentiritas.
3: Sí, Diva.
2: Así igual, en la granja donde estuvo Lolita Cortés, que... ¡Ay, me voy a salir, que estoy ansiosa! Entonces, ahí va a ir la fulana...
3: Imelda Tuñón.
2: Imelda Tuñón, que ahora que dice que... Alguien me bloquea el trabajo en el medio. Bueno, pues si te lo bloqueara no estarías ya haciendo negociaciones con Azteca. Entonces, ahí está. Vamos a ver qué sucede. Si te bloquearan el trabajo, como dando a entender de que Maribel le bloquea. Que Maribel anda ya en lo suyo, hombre.
3: Sí.
2: No. Pero bueno, es que si no sacan esas notas... Y luego le dice la gente... Ya saben los reporteros, mala leche. ¿Pero qué vas a hacer con el niño? ¿No vas a tener problemas legales? Dice, ¿sabes que el niño tiene una bisabuela? Que es mi abuelita. Tiene una abuelita que es mi mamá. Y tiene un abuelo. O sea, el niño está protegido. Se quedaría con mi familia. Cosa que hacemos los latinos, los mexicanos.
3: Claro, claro.
2: Oye, si la mamá se va a trabajar... Muchas veces la abuelita es la que cuida al niño, ¿o no?
3: Sí.
2: Yo no le veo nada de raro.
3: No, ni nada de malo tampoco.
2: Nada, pero les encanta echarle a la chamaquita. A ver, si porque no trabaja... Mira, si no buscara trabajo, es una mantenida, quiere vivir de la herencia. Ahora, si busca trabajo, oportunista, no sé qué.
3: Porque todo ahora, es malo, ¿verdad?
2: Todo es malo.
3: No.
2: Por Dios, todo... O es como cuando en la vida real, si estás bien flaca, mira esa, parece que está enferma. ¿Ya le viste la quijada? Mira los cachetes. Mira, puro hueso. Algo tiene, está enferma. Está tísica. O si está bien gordito o gordita. Mira. ¿Cuántas hamburguesas no sabe comer? ¿Ya le viste los chamorros? Mira cómo tiene la panza. Total que siempre estamos criticando. Yo le diría a esa gente, ¿y no tienes espejo en tu casa para que tú te veas tan bien?
3: Es cierto, Diva.
2: La verdad.
3: Muy bien dicho, Diva de México.
2: La verdad. Y ahora, chiquilla, sale la otra de Aranza, una cantante que triunfó con un solo éxito de Manzanero. Dime que no, que está pasando. Bueno. Es que José Julián a mí me tiró los perros. Me habló de amores. A ver, ¿cómo sales a hablar de un señor... que ya se murió, Aranza? En pues tus tres... Sí. Mira, tú no tienes necesidad. Tú tienes una carrera muy limpia, muy bonita. Cantas precioso. Si te los tiró, si no te los tiró... Resérvate eso,
3: pues
2: ridícula.
3: Sí.
2: Estás viendo la tempestad y no te...
3: Es ridícula, Diva.
2: Es una ridícula. Aparte, vamos a suponer que José Julián le tiró los perros a la cantante Aranza. Vamos a suponer, querido público... Pues sería una sugar mami porque ella está más orcona.
3: Es cierto. José Julián es más chavadón, ¿verdad, Diva?
2: Ahí se puede aplicar para ponerle risas a la señora anciana. No, no, más orcona. No, porque anciana todavía no, pero más orcona.
3: Sí, sí, ya. Naranza. Madurita, madurita.
2: Pero Diva, acuérdate que como dijo Arjona...
3: Como
2: señora de las cuatro décadas y pisadas de fuego al andar, bien caliente la vieja. Eso es lo que quiere decir.
3: Pues
2: y
3: sí.
2: Pisadas de fuego al andar.
3: Sí, es cierto, Diva.
2: Al andar.
3: No podemos tapar el sol con un dedo.
2: No se puede. Bueno, cuando estás en una foto así, le haces así con el dedo.
3: Pues sí, yo lo he tapado. Yo no sé por qué dicen eso. Yo sí lo puedo tapar con un dedo.
2: Sí, pero mientras usted lo tapa, a mí me da.
3: Ah, entonces no puedo no taparlo,
2: se puede,
3: ¿verdad?
2: No se puede.
3: No.
2: Entonces, chicos, oye, y luego salen ahora en la revista TV Notas, que todos los martes sacan una noticia y portadas y que quién sabe qué, ya sabes. Ahora, traen el mitote. Explosivas declaraciones. El Kama Sutra. El Kama Sutra le quedó corto. Yo le llegué a conseguir... personas, de que se les pagan, dice ex de Juan Gabriel.
3: Ay, con lo que
2: llegó
3: sale.
2: A llegar, pues, que llegó a conseguir, pues, gente de compañía para... Y que dijo, el Kama Sutra le quedó corto. Lo vuelvo a repetir. El señor ya no está aquí para defenderse. Dos, ojalá que los hijos de Juan Gabriel... tomen cartas en el asunto sobre estas notas amarillistas, así como lo está diciendo Laranza, que José Julián me tiró los perros. Si ya está el otro muerto, ¿cómo te se defiende?
3: Pues sí, Diva de México.
2: Ay, no, yo me voy tan
3: no
2: veneno,
3: se va,
2: tan temprano. No.
3: ¡Ya desayuno prójimo, Diva de México!
2: No puedo con tanto. Ay, no.
3: Y Julián Álvarez viene de capa caída porque dice que se fue el amor de su vida.
2: Ay, qué ridículo.
3: A lo mejor lo encuentra de bajada, si fue de su vida, a lo mejor de bajada, si llega.
2: Pues que no lo vea una criticona porque le van a decir yo esa panza.
3: Gracias, Diva de México, guapísima y de mucho.
2: Gracias.

0: ahora resulta que Harfuch, el jefe de la policía en México, es el hombre más deseado por las féminas en toda la República Mexicana. De eso nos habla Omar Fierros en 24 horas, en 2 minutos. Pero antes,
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0: Bueno, a propósito de España, le salió el tiro por la culata el día de ayer. El portero de Cabo Verde les hizo ver su suerte, les detuvo 7 disparos ya casi cantados como gol. Qué mal se vio España, qué bien se vio el portero Bocinha, que por cierto es electricista, tiene 40 años y lo más triste, que no pudo juntar dinero para traer a su mamá a Estados Unidos a que lo viera jugar.
3: Also because my mom, she didn't.
0: Ella no pudo venir aquí por la visa.
3: Of the visa, because of the,
0: porque el dinero que teníamos para pagar la visa no lo conseguimos a tiempo.
3: Like,
0: y me hubiera gustado que ella estuviera aquí. Pues así le fue a Bocinha el día de ayer. Bueno, así le fue a España, que no le pudo ganar a Cabo Verde. Cuando dije Cabo Verde, dijo... ¿Hijo Cabo Verde o viejo Rabo Verde? Bueno, pues a España. Vaya que le llovió el día de ayer duro y tupido con las críticas. 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
0: Decía yo, la mayoría de las mujeres en México dice que quiere a Harfuch en su cama.
5: Sí, pues no hay trabajo. Ya ves con todo lo que está pasando de migración, pues ya mucha gente se ha quedado sin trabajo.
6: Lo único, estamos pidiendo a las autoridades que tomen cartas en el asunto, la verdad, porque pues...
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8: Señores, ni al mismísimo Peña Nieto le hicieron tanto borlote. De traje, de sports, de camisa negra, encuerao. Cualquiera se puede llevar al secretario de seguridad Omar García Harfuch a su casa y directito a su cama, mana. Y es que por lo atractivo, se han hecho muchas cobijas en México con la imagen de este vato.
9: O sea, yo luego veo señoras grandes o adultos, o sea, mayores. Dicen, lo quiero este desnudo o semidesnudo, ¿no lo tienes? Y yo así de, oh, no manches, ¿no? ¿Qué onda? Pero sí, mira, aquí, gracias a Dios, ha vendido bien. Y ahorita, pues es que, como dicen, si te salva o te cuida, que no te cuiden tus sueños también, pues de una vez, ¿no?
8: Y es que desde que le dieron crán al Mencho, el secretario de Seguridad se hizo famoso en el país, pero mucho más con las damas.
10: Ah, para agarrar calor, oiga.
11: Está guapo, para dormir calientita y segura. Es la que, bueno, es lo que dicen, ¿no? Voy a probarlo.
8: De acuerdo con varias encuestas, Omar García Harfuch es uno de los funcionarios más populares en el actual gobierno.
12: Estamos comprando la frazada de Harfuch porque nos la pidió un cliente para una despedida de soltera. Mi próximo presidente, si se va, yo voto por él. La vez pasada porque me lo quitaron, pero él es el bueno.
13: Lo peor de todo es que no sé si eres tonta o lo simulas.
8: Chales, voy a tener que comprarle una a la abuela, porque hasta la Wendy Guevara subió un video con su cobija del secretario de seguridad, mandándole un saludo a su jefa.
14: ¡Suegra! ¡Suegra! ¡Suegra! ¡Suegra! ¡Suegra!
15: Yo dije, oh my God, yo soy boy, ustedes también son boys, esto no es normal.
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0: Es un tema de Sabú al estilo de Pepe Aguilar. Esto se llamó Pequeña y Frágil. Quiero mandarle saludos en el día de su cumpleaños a Dulce María Villalobos. Su hermano Luis Villalobos le manda un mensaje esperándose la pase muy bonito hoy por ser el día de su cumpleaños. Y el mensaje dice así.
1: Todos en este mundo tenemos un ángel terrenal que nos acompaña en nuestro camino. Ángeles que sin tener alas saben lo que son. Ángeles que te cuidan y te protegen. Ángeles que te aconsejan, te guían, te ayudan y te apoyan. Y cuando ese ángel es tu hermana, eres doblemente bendecida. Tú no eres una hermana normal, eres una hermana sobrenatural. ¿Por qué? Porque sin pedir ayuda, ahí estás siempre para mí y todos tus hermanos. Por ser tan generosa, compasiva y justa, gracias por ser una buena hermana.
0: Qué mala onda que no nos contestó tu hermanita, Jorge.
2: No, pues, ¿qué puedo decirle?
0: Pero bueno, ya cumplimos con el cometido, hacerle llegar el mensaje de cariño, amor y respeto que le tienes. Dile que si el mensaje no le sale completo en su correo de voz, puede escucharlo una y otra vez en mi podcast. Encuéntreme en Spotify como Alex El Genio Lucas. Gracias, Jorge. Felicidades, Dulce María Villalobos. Vámonos a la Ciudad de México, donde está Michelle Rivera. Buen día, Michelle.
3: Querido Alex, qué gusto saludarte a ti y al auditorio. Oye, hoy quiero hacer una pausa para de estas charlas, de estos mensajes, de esta información que tiene que ver con la política de México. Hoy me voy a centrar en Bogotá, si me permites, me voy a centrar en Colombia, por un hecho sin precedentes que nos tocó ver a través de las redes sociales y que ha sido muy lamentable. El domingo pasado, un sujeto, un estadounidense de 36 años, originario de Texas, abusó sexualmente de un niño de 6 años, un niño colombiano de 6 años. Y no crea que esta es una nota que las autoridades confirmaron luego de un operativo para detener a este pedófilo. No, lamentablemente los habitantes del barrio donde este americano, este estadounidense, rentó un Airbnb para cometer este delito, estaban justamente paseando, caminando, regando las plantas, platicando afuera de la calle del lugar donde ocurrieron los hechos, cuando miraron a un balcón hacia arriba, unos cuantos pisos, y se percataron que este estadounidense lamentablemente estaba cometiendo actos sexuales contra la voluntad de este niño, lamentablemente un abuso sexual del que fueron testigos decenas de colombianos, de que iban caminando, que estaban ahí, que eran vecinos. Al percatarse, comenzaron a gritar para que este sujeto dejara de hacer estos actos contra este menor, que estaba paralizado y simplemente ya acatando lo que este hombre le estaba haciendo en ese momento. La gente comenzó a llorar, desesperada, a gritar, y este hombre lo que hizo al percatarse o a lo mejor caer en cuenta de lo que estaba pasando, decide abrir la puerta de la habitación e introduce al menor. 10 minutos después, querido Alex, llegan las autoridades y nos encontramos con la sorpresa de que en ese departamento no solamente estaba ese niño de 6 años, estaba otro menor todavía más chiquito y uno de 13, entre 13 y 14 años. Este sujeto tenía a 3 niños en sus manos para abusar sexualmente de ellos en una habitación Airbnb de renta sin que nadie, entre comillas, se haya percatado. Querido Alex, uno acá enaltece las buenas acciones y también es importante resaltar lo que están haciendo en materia de seguridad en Estados Unidos, su preocupación por el consumo de fentanilo y las acciones que se deben emprender

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2: Genio, desafortunadamente los negocios en Los Ángeles siguen batallando a causa de los operativos migratorios, cual en verdad parecen no tener fin. Las ventas en los negocios son tan malas que ni en tiempos del COVID estaban así de bajas.
3: Malísimo, malísimo. Yo tengo pues 20 años trabajando aquí y como está, ni en pandemia estuvo así.
4: Es un momento agridulce porque sabemos que hay gente y familias que todavía siguen luchando contra el sistema.
2: Pero no solo los negocios sufren, sino también personas sin papeles que tienen miedo de salir hasta por el mandado. Por lo que Lorraine Aceves, fundadora de Ignite the Light of Hope, llevan alimentos directamente a las casas de esas personas sin ningún cobro.
5: We had so many people calling us in fear.
6: At our peak, we were serving about 42.
2: Este hombre, quien no quiso revelar su identidad, tuvo que dejar su trabajo lavando carros, porque se llevaron a varios de sus compañeros. Su esposa igual recortó sus horas de trabajo por temor a ser detenida.
6: Estoy a la mira todos los días. Salimos de casa y no sabemos si vamos a regresar. Donde ella trabajaba, llegaban muchos operativos de migración.
2: Chales, genio. Y bueno, eso es lo que está pasando en My Beautiful
1: Los Ángeles.
0: Señoras y señores, ya nos vamos de la ciudad de Los Ángeles, California. Mañana, 4 de la mañana, hora del Pacífico, aquí le esperamos. 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
0: Gracias, Mike. Buen día.

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2: Oiga, muchas gracias a la gente que sigue mandando sus audios. Les agradecemos enormemente, pero sobre todo no deje de poner el nombre de la persona que está usted nominando. El nombre de quien lo registra y de dónde nos escriben.
3: Buenos días, genio Lucas. Mi nombre es Lupe Romo. Quiero nominar a mi esposo Agustín Romo porque ha sido un buen padre, un buen ejemplo para mis hijos. Y también quiero nominar hoy a mi hija Yolanda, que ella se graduó de la Universidad de Davis. A mi hijo José Romo, también que se graduó de la Universidad de USC, se graduó de periodismo. Y mi hija Yolanda Romo se graduó de psicología en la Universidad de Davis. Y también para mi hija Lupita Romo González, ella se graduó de la Universidad de Berkeley. Y hoy es su graduación en la Universidad de Santa Bárbara. Hoy se gradúa ella como doctora en educación política y estoy muy orgullosa de ellos y quiero nominar a los tres.
2: Bueno, son algunas de las personas que ya nos mandaron sus audios y el próximo viernes cada hora doy a conocer una familia ganadora de las vacaciones a Disney. Les deseamos toda la suerte del mundo. Y usted dirá, ¿pero cómo van a hacer el concurso? ¿Van a elegir a sus favoritos, a sus consentidos? No, todo lo que hacemos cuando regalamos algo de Disney lo transmitimos en vivo para que sea de una manera clara y honesta cuando damos a conocer el ganador o la ganadora. Oiga, pues quedó muchas preguntas en el aire referente al reporte que hizo Michelle Rivera acerca del tipo que estaba abusando de esta criatura. Resulta que son hijos adoptados por esta basura. Yo no sé cómo les pueden dar hijos a este tipo de personas y cómo pueden caer este tipo cómo pueden caer niños, criaturas inocentes en manos de estas clases de personas. Pero bueno, la nota la dio Michelle Rivera. No la escuchó, por favor, chéquela en mi podcast. Yo soy Alex, el genio Lucas.

0: Todo el mundo.
1: Y con este sabroso ritmo, mi corazón está de fiesta porque hoy cumple años un chamaco que yo quiero mucho. Un chamaco que hizo tantas monerías cuando era niño y que hoy día de adulto lo sigue haciendo. Es mi Jesús Fierros, a quien quiero y abrazo mucho, y sus abuelitas Guille y su abuelita Lupe, al igual que su mamá, su hermano Omar y un servidor, lo queremos mucho. ¿Por qué? Por las ganas que le pone al estudio, por el orgullo que nos dio al llenarnos toda una pared de tantos diplomas y de tantos reconocimientos gracias al esfuerzo que le puso a la escuela. Es el único que le ha puesto ganas a la escuela, al menos de la casa, porque ni su mamá, ni su hermano, ni yo tuvimos esa sapiencia y esas ganas de hacer cosas diferentes con los estudios. Y como se lo dijo un maestro, me muero por verte adulto, Jesús, para ver qué clase de persona vas a ser por tanto conocimiento que portas y tienes en tu vida. Yo tengo un recuerdo muy bonito de él, bueno, triste a la vez, porque yo cada vez que llegaba del trabajo, le chiflaba. Ya sabía que había llegado su papá y él corría a esconderse. Y entonces decía yo, ¿dónde está mi Jesús? Y la mamá o la abuela me decían, ya se fue, ya no vive aquí. Caray, yo que le traía un regalo, bueno, ni modo, voy a tener que ir a la tienda para regresarlo. Y ya salía de su escondite y decía, aquí estoy. Y un día estaba enfermo y llegué y le chiflé. Se levantó, quiso correr a esconderse y no pudo y se cayó. Y empezó a llorar. Fui y lo abracé porque pues uno como padre nunca quiere que le pase nada malo a sus hijos. Hijo, errores cometemos todos en la vida y algunos son imperdonables, pero el amor no se acaba nunca. Dios te bendiga y que cumplas muchos años más. Y como locutor yo quería guardar un recuerdo de él. Cuando estaba haciendo su primera comunión, le hice trampa y le dije, a ver, hijo, dime cómo va el Padre Nuestro. Y lo grabé y lo uso para uno de mis mensajes que comparto con ustedes cada mañana.
2: Padre nuestro que estás en el cielo, santificado sea tu nombre. Venga a nosotros tu reino. Hágase su voluntad en la tierra como en el cielo. Danos hoy nuestro pan de cada día y perdona nuestras ofensas como también nosotros perdonamos a los que nos ofenden. No nos dejes caer en la tentación y líbranos de todo mal. Amén.
3: Que este Padre nuestro llegue a los que sufren. Que vayas a las cárceles, donde algunos pagan injustamente por un error judicial. Que vaya a los hospitales, donde la madre sufre al ver a un hijo enfermo o un hijo que ve enfermos a sus padres. Que este Padre nuestro llegue a los que pasan de la vida terrenal a la vida espiritual. Que llegue hasta los orfanatorios, donde inocentes criaturas fueron abandonadas, dándoles apoyo y fe. Que este Padre nuestro vaya hasta el centro de la tierra, donde el minero expone su vida, para que al final del día regrese sano con su familia. Que este Padre nuestro vaya hasta los presidentes de las naciones, para que eviten la guerra y cultiven la paz. Que este Padre nuestro llene de fortaleza a las viudas y proteja a los huérfanos y a la gente que no tiene que comer, por la madre embarazada, para que todo salga bien, y que la paz y la armonía siempre estén con nosotros.
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1: Buenos días, Guillermo.
5: Buenos días, amigo, ¿cómo estamos?
1: Muy bien, aquí leyendo tu carta tan extensa que me mandaste. Estás muy agradecido con la señora María Ramos y su hija Silvia.
5: Sí, gracias a ella estoy aquí. Mire, gracias a ella, yo me imagino que Dios me la mandó porque yo, como le dije, andaba en la oscuridad y gracias a ella vi la vida y todo lo que la señora me dijo. Mire, gracias a Dios aquí lo estoy viviendo, aquí en Guanajuato, porque viví en Los Ángeles. Y usted sabe, Los Ángeles es como en el cielo, hay buenos y hay malos.
1: Claro.
5: Nomás que me tocó agarrar el mal camino, ¿para qué? Yo culpo a la vida, me culpo yo, pues. Pero yo muy agradecido con esa persona porque gracias a ella cambié, ni mi familia, sin excepción de así. fue la única persona que me echó la mano, me recogió de la calle, me vio como si fuera su hijo, yo siendo honestamente nada de ella, me brindaba pues más cariño que sus hijos, me daba un pastel, me daba todo. Entonces yo pienso una cosa, yo no soy negativo, pero digo, ¿por qué no agradecerle a una persona en vida? ¿Ya muerto para qué?
1: Pues
5: ya
1: sí.
5: Muerto, como cuando estamos dormidos no se siente nada, no. Yo pienso así, las cosas es en vida. Entonces, pues tal vez demasiado tarde, yo estuve hace 25 años con esa persona, me recogió 3 años, me regaló un departamento que yo no lo quise aceptar. Ninguna persona en la vida me había dado eso, se lo juro. Iré. La señora, yo mi respeto, yo sin ofender a nadie, Dios, mi mamá y luego esa señora.
1: Vamos a hacer algo, Guillermo. Ahorita ya terminó el programa en Los Ángeles y la señora de la que me hablas sé que vive en Los Ángeles. Voy a quedarme con tu carta y mañana la voy a volver a leer y como a eso de las 6 de la mañana hora de California, 8 u 7 hora tuya, para que platiquemos una vez más. ¿Qué te parece?
5: Aquí lo espero y muy agradecido con su programa, porque yo voy a hablar personalmente. Gracias a usted, usted me ha ayudado a contactar personas que yo pensé que nunca más en la vida iba a poder volverlas a contactar. Muy agradecido con usted y que Dios lo ayude, mi amigo. Aquí lo espero mañana.
1: Guillermo, escucha el show más familiar de la radio en español. Ya regreso con la Diva de México.
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1: Oiga, señor genio.
2: Mande, Pola.
1: ¿No tiene $100 que me preste?
2: ¿Ah?
1: Es que la Viva no me ha pagado, pero no le vaya a decir a la Viva que le ando pidiendo prestado dinero.
2: No te preocupes. Ahí viene, por cierto.
3: Hola.
2: Muchas gracias por el café, Pola. Ay, está calientito.
3: Hola.
2: Buenos días, Diva de México.
3: Oiga, ¿no le ha dicho Pola que necesita $100? Porque a todos aquí les anda pidiendo y pone la cara de pobre, de mustia, y ya lleva recolectados entre Mónica, Rosmar, Gil, Betito Cavazos, la Laura, más de $500.
2: De veras, así hay gente del trabajo, ¿verdad, Diva?
3: Les pone la cara de mustia y mira, y le pidió a Magdalena, pero dijo, pues yo de dónde. Entonces, tenga cuidado. Tenga cuidado.
2: ¡Dígale! Ya. Ah, qué asuntos, Diva.
3: Entonces, así está el chisme.
2: Pues así está. Ya, Diva de México.
3: ¿Dónde? Vamos al ya basta.
2: Me puse morado porque la gente güera se pone colorada y
3: ay,
2: yo morado.
3: Ridículos. Del dedo gordo.
2: Señoras y señores, hoy es el Día Internacional de las Remesas, del dinero que se manda a nuestros países de origen. Y la pregunta del millón, ¿qué se ha comprado con lo que ha mandado? Porque hay gente que se ha comprado casas, ranchos, carros, ganado, pero hay gente que no se ha comprado ni una bicicleta porque no la hizo en el norte, Diva de México.
3: No. Compren algo, inviertan, mira, un terreno. Tú vas a decir, ¿pero cómo un terreno? Pues sí, un terreno, eso siempre va a valer más. Desde el día 2 que tú ya lo compraste, ya vale más, así sea 10 pesos. Otra cosa, con la remesa, otra cosa que voy a decir, y no es para ti, es para los que amas. Con la remesa que tú has mandado, has hecho feliz a tu mamá, que a lo mejor pudo tener ese refrigerador que ella deseaba, pudo tener esa cocinita que ella deseaba, y le has dado satisfacciones a los que amas, Alex. Sí, eso también.
2: Claro, claro. Porque el hijo pobre sueña con darle todo a sus padres.
3: A sus padres.
2: Y el hijo rico sueña con quitarle todo a sus padres.
3: ¿Hoy?
2: Entonces, Diva de México, qué bonito que usted al menos ya le compró su casita, su estufa, su
3: todo,
2: comedor a su
3: todo,
2: mamita
3: todo,
2: preciosa.
3: Todo.
2: Su papá le compró su tractor, un caballo para que ya no ande caminando.
3: Es cierto.
2: Un aplauso para ella.
3: Una bici, una moto.
2: Sí.
3: La moto.
2: Hoy las señoras ya quieren cuatrimoto, ya no quieren andar caminando. En mi rancho, casi todas andan a moto ya, Diva de México. ¿Quién las viera? ¿Qué es eso?
3: Ya no quieren ir a la tienda a pie. Ah, no. En la moto, porque ya no quieren cargar y ahí echan todo en la moto. Entonces, usted hizo feliz a su hija, que a lo mejor cumplió 15 años y desde aquí le mandaste, o a tu mamá le mandaste para un mariachi en su cumpleaños el 10 de mayo. Cuéntanos historias. Aquí estamos entre amigos. Con las remesas que has mandado, ¿compraste algo? ¿O te fregaron como a muchos también que nos han contado aquí en el radio?
2: Hoy es el Día Internacional de las Remesas. ¿Qué se ha comprado usted con lo que ha mandado o no se ha comprado ni tan siquiera una bicicleta?
3: Un chicle.
2: Y eso es un fracaso porque hay gente que se nos pierde aquí en el vicio. Hay gente que se casa con la mujer que le quita todo. Hay gente que...
3: No mandan dinero.
2: Que se murió aquí también, Diva.
3: Ay, sí, pero no. Pola, ten cuidado. Entonces, no te quiero ver al rato. Bueno, al ratito regresamos.
2: Ay, Polita, Polita, Polita, divita, divita de México.
3: Ay, me encanta.
2: Ella es Jenny Rivera.
3: Ay, ya, Jenny.
2: Jenny lo sabía todo porque hasta grabó una canción que dice, ya lo sé.
3: Ya lo sé.
2: Buenos días, gracias, Diva.
3: Gracias.
2: Volvemos.

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0: Ahorita voy con usted, Mister Noticia, porque tengo a mi amigo Héctor Gallardo. ¿Cómo estás, Héctor? Buenos días.
1: Aquí bien, bien, genio.
0: ¿Dónde vives, sí, Héctor?
1: Estoy aquí en San Diego,
0: California. En San Diego. Ah. ¿Cuál fue tu último trabajo que tuviste ahí en San Diego, Héctor?
1: Pues fíjate que trabajo en remodelaciones y hace como un... empezando este año.
0: Este año.
1: El trabajo va... Ajá, empezando este año, bajó un poco y le he batallado.
0: Sí, ¿cuánto tiempo ahorita llevas sin trabajar, Héctor?
1: Pues ahorita como unas 2-3 semanas, pero sí, un trabajito me sale de unos 2 días, 3 días.
0: ¿Y en qué quisieras trabajar, Héctor, ahorita que me llamaste al programa?
1: Pues fíjate que quisiera trabajar en una... así como trabajo de planta.
0: Sí.
1: En construcción.
0: Sí. Te voy a pedir un favor, ¿eh? Yo te voy a recomendar, Héctor, pero no me vayas a quedar mal. No vayas a decir a gente, ay, genio, ese que me recomendaste es bien huevón, ni le echa ganas, se la pasa en el baño. Ay, luego falta, y luego viene borracho al trabajo, y va a decir, chin, ¿para qué lo recomendé a Héctor?
1: Sí, no, ese, no tengo ese tipo de problemas, no hay nada de eso, no hay alcohol, no hay drogas.
0: Qué bueno.
1: No hay cigarros ni nada.
0: Amigos de la construcción, gente de la pintura, gente de las yardas, ojalá y puedan darle trabajo a mi amigo Héctor aquí en el área de San Diego. ¿Tienes carro para moverte, Héctor?
1: Sí, correcto, genio.
0: Ah, bueno,
1: tengo
0: pues
1: mi propia herramienta.
0: Bueno, ahí está, entonces denle trabajo, por favor. Si por ahí saben que alguien necesita un trabajador, aquí le recomiendo a mi amigo Héctor Gallardo de San Diego. ¿Cuál es tu teléfono, Héctor?
1: Es el 858-386-2209.
0: Otra vez dame tu teléfono, Héctor.
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0: Primero Dios, vas a encontrar trabajo el día de hoy, ¿eh?
1: Gracias, genio.
0: Gracias y suerte.
1: Contigo puedo contar, genio.
0: Aquí estoy a sus órdenes, gracias. Héctor Gallardo, llámele por favor, oiga.

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2: ¿Qué feo se siente andar sin trabajo, Mr. Noticia?
3: ¡Tómala! No, gacho, de veras, es horrible no tener para pagar las cosas, no tener... Híjole, de veras que es bien difícil. Bendito sea Dios y gracias a usted yo tengo aquí chamba. Muchas gracias. Mi querido genio, estaba oyendo lo del precio del buffet ahí en El Toro y la Cabra. $18.95. No, hombre, está económico, pero económico.
2: No, y es en serio, porque yo el otro día que fui, bueno, la última vez que fui a Las Vegas me compré una botella de agua, $8.95, dije, mejor me voy a comer y allá tomo toda el agua fresca que quiera.
3: No, hombre, y le llenan la panza de comida que italiana, uy, mexicana, el bufete está aire, uy, mi rey. Aquí olvídese, y en Las Vegas bien barato eso, pero bueno, en fin, estaba escuchando de las remesas, mi querido Alex, pero pues sí, hay gente que gana dinero y que sabe invertir, pero millones de dólares, no crea que 160, 80, no. Las empresas que mandan el dinero cada día han aumentado su fortuna. Yo ayer o antier le mandé, pues poquito, $60 a la muchacha que cuidó a mi madrecita, sí, durante muchos años. Casi $10 me cobraron, mi genio.
2: Eso fue un negociazo. Hasta el gobierno de los Estados Unidos, yo no sé si lo sigan haciendo, al ver tantísimo dinero que mandábamos, pues hasta ellos hicieron su propio servicio de entrega de dinero a México. Usa el correo de los el correo de los Estados Unidos. Y todo el mundo agarró su tajada. Hombre, Orlando Valuta hizo dinero a chorros, a montones. Sigue y tantas otras compañías. Bien por ellas, porque tuvieron la visión. Y pues los que hoy día continúan en el negocio, suerte, y traten bien a nuestros paisanos y no les encajen tanto el diente.
3: Sí, que no sean gachos. Yo mandé $60 y $90 a una primita mía que cuida a una tía. Ya están bien viejita, para que le compre comidita a mi tía. $90, oiga, $20, no jodan, pero bueno. En fin, vamos a darle que él mole de olla. ¡Tómala! El ex luchador Latin Lover se confiesa, antes había carne por todos lados y ahora sigue habiendo, y mucha, solo que más blandita, ya estoy viejito. ¡Tómala! El árbitro uruguayo Gustavo Tejera será el árbitro que va a pitar el partido México-Corea del Sur en Guadalajara. Y déjeme decirle, mi querido genio, la árbitra mexicana Katia Ixel García será la encargada de dirigir el juego Inglaterra-Croacia. ¡Uy! Y los resultados de los favoritos, oiga, Brasil no pudo con Marruecos, y ahora ni España pudo con Cabo Verde, y ahora Argentina va contra Argelia y Francia, Senegal, uno de los grandes favoritos. ¡Y tómala! En Monterrey, Nuevo León, Susana Zabaleta estalla en escándalo el pasado sábado en el escenario GNP en la Sultana del Norte, despotrica contra Cristian Nodal y defendió a Ángel Aguilar. Empezó la conferencia aplaudiendo la presentación de Chayanne y Sebastián Yatra y se le fue a la yugular a Nodal. Ay, es que las mujeres acabamos odiando al hijo de su... y opinó del triángulo amoroso de Nodal, Cazú, Ángela, y defendió Ángel Aguilar, y la defendió, aunque dijo una palabra hasta cierto punto denigrante, ofensiva. Dijo así: le echan la culpa todo a la pobrecita enana, pero la verdad es que es él, el hijo de Subú, es el culpable, pero yo sé que este es un efecto de la misoginia donde las mujeres cargan con todas las culpas. ¡Tómala! Oiga esto, mi querido genio, la más asombrosa historia de ricos millonarios que prefirieron dejar sus enormes fortunas a sus mascotas que a sus esposas, hermanos, madre, abuelos e hijos. Ahí le va algunas historias. Perros, gatos, pato, si hasta una gallina forman parte de los animalitos más ricos del mundo. Un pastor alemán heredó cientos de millones de dólares. Un gato recibió 200 millones de dólares. Chupete, la gata del diseñador Karl Lagerfeld, viajaba en jet privado y heredó 200 millones de dólares. Tomaso, un gato vagabundo, una viuda de un magnate inmobiliario, le dejó 13 millones de dólares. Los perros de un diseñador, 30 millones de dólares. Yiyu, gallina, ella heredó 15 millones. Agucho Wu, el chango de Michael Jackson, le heredó 2 millones de dólares. Y son chorro de millones de dólares. Y usted, mi querido genio, ¿cuánto le va a dejar a su perro come cuando hay?
2: No, pues yo como soy el perro, pues a lo mejor me dejan algo. Señoras y señores, Mister Noticia ya está en su oficina esperando sus llamadas para que por favor le pregunte del próximo viaje que está preparando para Europa, para Centroamérica. ¿A dónde va? Latinoamérica. Sudamérica. Sí, Argentina, sí. Chile. Allá, Colombia, qué bonitos lugares. Yo, sí, cuando sea grande, voy a ir también algún día, va a ver. Sí.
3: Va a crecer, va a ver.
2: Oiga, ¿quién le dijo enana a Ángel Aguilar? Quien lo haya dicho está bien mal, porque Angelita es bien altota.
3: Gacho, así le dijo la señora Susana Zabaleta. No, una falta de respeto.
2: No está chaparrita, Ángela está grandota.
3: Sí, me gusta.
2: Bueno, señor Jaime Piña, usted ya no puede tener esos gustos. A su edad ya mejor tranquilícese. 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Área 6. Vicente Fernández, con razón se lo quería moquear a usted. Es muy lengua larga, usted, señor Piña, ¿eh?
3: Pues sí,
2: Vicente,
3: señor
2: Fernández. ¿En qué año lo quería noquear Vicente Fernández a usted y por qué?
3: En 1950.
2: ¿Cómo hay?
3: Pues es que le gusta hacer chisme y fregar a la gente. Pues, le sacateo yo.
2: 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Porque vacaciones se dice Jaime Piña.
3: ¡Tómala!
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0: El adiós a dos leyendas. El Mundial de Estados Unidos, México y Canadá 2026 marca el fin. La última participación de la leyenda argentina Lionel Messi y del greatest of all time Cristiano Ronaldo. Pero otras dos leyendas de los 1900s no tuvieron la dicha de hacer lo mismo. Estamos hablando de Pelé y Diego Armando Maradona. Pues Pelé se despidió de la selección brasileña en el Mundial de México 1970, donde se consagró tricampeón vistiendo la camiseta de Brasil, tras derrotar a Italia 4-1. Por otro lado, Diego Armando Maradona jugó su última Copa del Mundo en Estados Unidos 1994, donde su participación terminó en la fase de grupos tras dar positivo en un antidoping. Su último partido en ese mundial lo ganó 2-1 frente a la selección de Nigeria. 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
1: Y hoy martes 16 de junio, ¿qué partidos? Francia se estará enfrentando a Senegal a las 11:30 de la mañana, hora del Pacífico. Irak contra Noruega, 2:30 de la tarde. Argentina contra Argelia, 5:30 de la tarde.

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1: Voy a seguir, te agradezco, señor, por la alegría. El otro día, señorita Rosmar, estaba yo en la iglesia del padre Enrique y estaban dos señores parados afuera. Estaban discutiendo. Hay que entrar, le decía uno. No, no quiero entrar, decía el otro. Acuérdate que somos rateros y no tenemos perdón de Dios. Y si entramos, de seguro nos van a echar la culpa de que algo se perdió. Y que entran al final del día, señorita Rosmar.
2: Ajá.
1: En ese momento que se hincaron a rezar, que dice el padre: a ver, hijos míos, ¿dónde está Dios? ¿Ves? Te lo dije, no te dije.
2: Oye, Pecas, estás como el chiste del niño que llega a la casa. Mamá, mamá, en el colegio me dicen distraído. Y la señora le contesta: niño, tú vives en la casa de enfrente.
1: La abuelita le dio una noticia al nieto, señorita Román.
2: ¿Qué noticia, Pecas?
1: Ese nieto soy yo. Le dijo: Pecas, ven para decirte algo. Acaba de llegar un ángel y te trajo de regalo una hermanita. ¿Quieres verla, Pecas? Dije: mira, abuela, a las niñas ya las conozco. Mejor enséñame al ángel.
3: Llegó Gastón con su canción.
4: El Día del Padre lo voy a celebrar este viernes. Si quieres saludar a su papá, entonces el viernes me llama, por favor, porque el sábado tempranito sí va a haber programa, pero tengo que irme de volada a Los Ángeles porque voy a tener una promoción de 2 a 4 de la tarde. Así es que si quiere saludar a su papá, el jueves le llama Laura García. Yo sé que nada más va a haber como 3 o 4 llamadas, no habrá muchas, no es como mamá, que no me alcanzan las 7 horas para hacer tantas llamadas. Con papá, yo creo que en una hora termino todo. Siempre nos pasa cada año. ¿Por qué será, oiga? Bueno, de eso vamos a hablar en el ¡Ya Basta! Este jueves con la guapísima y de mucho dinero, la Diva de México. ¡Faltan 5 días para celebrar a papá, Gastón!
5: Muy buenos días, genio y amigos. Vamos a checar nuestro mail a ver qué tenemos, dice... Ya se acerca la fecha y seguimos esperando la canción para papá. ¿La canción para papá? Caray, ¿cuál es esa? ¡Ah! Ya sé cuál es.
6: Para papá.
5: ¡Esa es!
6: Para papá.
5: ¡Claro!
6: Para papá, para papá, para papá.
5: ¡Cántenla conmigo!
6: Para papá.
5: No le dé pena.
6: Para papá.
5: Sí, para papá.
6: Para papá.

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2: Hola, Genio Lucas, muy buenos días. Yo quiero nominar a mi niño Neysan López. Mi niño se lo merece, bueno, mucha gente se lo merece, pero mi niño se lo merece. Mire, el año pasado en verano, en estas fechas, mi niño se le estaba muriendo. Gracias a Dios salió de esa crisis, reventó su apéndice, después se llenó de abscesos. Fueron momentos muy difíciles y aparte de este año también, que estuvo con estudios, revisando lo que su sangre estuviera bien porque pues, se había contaminado, y fueron momentos demasiado difíciles, con mucho estrés, mucha desesperación. Pero mira, gracias a Dios, Dios me lo sanó. Y para no ser la más larga, puedo decir muchas cosas, pero bueno, mi niño Neysan López se lo merece. Acaba de graduar de intermedia y ya va para high school con excelentes grados. Muchas gracias, Genio. Dios les bendiga.
3: Esperemos que la suerte le corresponda. Recuerde, este viernes cada hora tendremos un ganador por hora.
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3: Buenos días. Bueno. Buenos días, Libby.
4: Sí, buenos días.
3: Te habla Alex, el Genio Lucas. ¿No te dijo Fabi que te iba a llamar, niña?
4: No, no me dijo.
3: Ah. ¿Te puedo preguntar algo?
4: Sí.
3: ¿Qué pasó el martes?
4: Mi mamá se fue a descansar.
3: ¿Dónde estaba tu mamita, corazón?
4: En Veracruz.
3: ¿No pudiste ir a despedirla, verdad?
4: No.
3: ¿Cuánto tiempo tenía que no la veías?
4: 18 años.
3: ¿Qué quisieras tú, corazón?
4: Que me perdonara por no ir a darle el último abrazo.
3: Tu mamá sabe que no fuiste, no porque no quisiste, sino porque no puedes. Ella entiende perfectamente, porque las mamás son muy comprensivas. A veces son duras, a veces testarudas, pero ellas saben por qué lo hacen. Porque siempre quieren lo mejor para sus hijos. Su mamá, al no poderte dar lo que tú necesitabas, te apoyó y te bendijo cuando decidiste irte muy lejos de ella. Porque a ella también le dolió. A ella también le dolía no verte, no abrazarte. Y hoy te digo una cosa. Donde quiera que se encuentre, desde allá te está cuidando. Y como hijos, no nos queda más que decir, gracias, mamá. Gracias por haberme traído a esta vida.
5: Gracias, mamá. Hoy quiero darte las gracias por todas aquellas pequeñas cosas que hiciste por mí a lo largo de tu vida. Gracias por haberme admitido en tu cuerpo durante 9 meses, por haber compartido conmigo tu espacio, tu aire y tu mundo, y por haberme soportado valientemente todo el dolor que en su momento implicó darme la vida. Gracias, mamá, por tu tiempo, por tus atenciones mientras fui un bebé indefenso, por tus miles de cuidados, por alimentarme pacientemente día a día. Gracias, mamá, porque siempre a medida que fui creciendo, siempre estuviste a mi lado, aun cuando yo no deseaba que estuvieras ahí. Gracias, mamá, por tus útiles consejos en los momentos difíciles y por todas las veces que callaste para que yo aprendiera con tu silencio. Gracias, mamá, por enseñarme a dar, a compartir sin importar si la otra persona lo merecía o no, porque con tu ejemplo aprendí a cuidar de los demás y a procurar siempre ser mejor. Gracias también por enseñarme a escuchar. A veces eso ayuda más que todo el oro del mundo. Gracias, mamá, por darme tu mano cuando lo necesité, por estar siempre cerca y aún así permitir que tomara mis propias decisiones, correr mis propios riesgos y por estar ahí cuando tuve descalabros. Hoy que te has ido, gracias, porque hoy, aunque ausente, tu recuerdo me acompaña, me guía y me da fuerzas en los momentos difíciles. Gracias por haber sido mi madre. Eres el ser más maravilloso que conocí. No tengo palabras para agradecerle a Dios el que me haya permitido ser tu hijo. Y sobre todo, el tiempo que nos permitió estar juntos para conocernos y querernos. Gracias, mamá. Te amo.
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3: Fabi, ¿algo que le quieras decir a tu amiga?
4: Ella es mi comadre, la conozco desde hace mucho, 10 años, y ella no tiene familia aquí, y mi mamá, mi hermana, la adoptamos como si fuera una hermana. Mi mamá le dice mamá. Mira. Entonces, es muy duro para ella. Yo sé que está pasando un momento muy difícil. Y nada más para decirle que aquí estamos y que siempre va a estar con nosotras, aunque su mamá ya se fue. Estamos nosotros para cualquier cosa.
3: Para mucha gente este será un mensaje más, pero para quienes perdieron a su mamá, saben que es un golpe muy fuerte, muy duro, como el que estás viviendo tú en estos momentos, Libby. Dios te bendiga y te dé la fortaleza que necesitas para seguir adelante, corazón, ¿eh?
4: Sí, muchas gracias. Gracias, comadre, por todo. Te quiero mucho, comadre. Te quiero mucho, Janet. Te quiero mucho, mi mamá. Todos. Yo también te quiero mucho. Gracias por estar.
3: Dios les bendiga.

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1: Diva, ¿y si me pinta el pelo de güero?
2: Te vas a ver preciosa. Mira, si a ti te gusta, píntatelo. Yo ya le he dicho al público, lo que quieras hacer, hazlo. La vida se va tan rápido, muchachos.
3: Y si te sobra tinte, me lo pasas para pintármelo yo también de una vez.
2: De verdad, de verdad. Hagan lo que les dé su regalada gana. Deja de estar pensando, ¿le irá a gustar a fulano de tal? ¿Me dirá algo? Que te valga. La vida es tan breve que en 100 años nadie se va a acordar de nosotros. Así que tú vive.
3: Es cierto, diva de México.
2: Ya, yo así vivo.
3: Yo si me pinto el pelo de güero voy a parecer Cristian Castro.
2: De verdad, sí. De verdad, sí. Sí se va a aparecer en su mente, ¿sabes? Sí. ¿Cómo quitarle esa burbuja?
3: Bueno, aunque podría pegarle más a Luis Miguel que a Cristian Castro, ¿eh?
2: Pero Luis Miguel no es rubio.
3: Sí, ¿no?
2: Pues yo lo veo más... es que porque se asolea.
3: Sí,
2: por eso.
3: Se broncea seguido.
2: Está bien asoleado.
3: Sí, se pudo, Mónica. Gracias, gracias, gracias.
2: Hola, Mónica Linares.
3: Linares.
2: Chicos, aquí. Hoy vamos a hablar...
3: Checando que estemos todos trabajando, diva de México.
2: Por supuesto que estamos aquí trabajando. Chicos, hoy vamos a hablar de un tema muy delicado.
3: Hoy es el Día Internacional de las Remesas y la pregunta es... ¿Qué se ha comprado usted con lo que ha mandado a su país de origen? Hay mucha gente que ha sido muy próspera, muy acertada y tiene a alguien que sabe invertir ese dinero que usted mandó. He escuchado personas que se han comprado departamentos, que han construido su rancho, que se han comprado tractores, que se han comprado reses, que se han comprado una flotilla de camiones o de taxis. Bendito sea Dios que supieron echarle ganas y que tuvieron quien administrar ese dinero.
2: Lamentablemente, Alex, hay gente que no se encuentra todo eso bonito que ha dicho usted. Gente que te administre, gente que te asesore, gente al contrario. ¡Ay! ¡Manda porque necesito para esto! ¡Manda porque necesito para aquello! Y tú, acá fregándote en el norte, trabajando más de 40 horas, y aquellos viviendo como ricos, de vacaciones. ¡Ándale! También hay de esos, Alex, y de esos también.
3: Bueno, queremos que nos dé su punto de vista referente hoy. Que hablamos de las remesas, cómo le ha ido a usted en el trabajo, porque hay gente que no se ha comprado ni una bicicleta, nada. Porque no manda. Desgraciadamente quizás se nos enfermó, cayó en el vicio, lo metieron a la cárcel. Híjole, qué triste todo eso, ¿no, diva de México?
2: Es lamentable, pero dinos, ¿qué te compraste tú? A lo mejor ya le pusiste, como lo dije hace rato, el refri a tu mamá, el piso que ella quería, la estufita que ella quería, ya le compraste. Esa tele, bastante. Platícanos cosas, porque también hay satisfacciones. Que aunque estés lejos, y aunque no puedas verla personalmente, te da satisfacción de decirle, compré esto a mi mamá.
3: Sí.
2: Lo que ella quería. Le mandaste unos mariachis en vida para que los vea y cante la de si nos dejan. No que luego les mando al mariachi todas muertas ahí en el ataúd.
3: Ya, ¿pa' qué, diva de México?
2: En vida. ¿Qué han hecho? Cuéntenos.
3: 1-877-354-3646. El teléfono donde le vamos a atender con todo el gusto del mundo, así con voz de locutor, para que usted diga, ah, qué bonito habla ese locutor.
2: Ay, déjame conocerlo. Déjame conocer al locutor, qué hermoso. Buenos días, Pola. Pola es mi doncella. ¿Tenemos llamada?
3: Tenemos llamada, niña Pola. 1-877-354-3646. Hoy estamos hablando de las remesas. ¡Hola, Pola!
1: Sí, Pola, 4311.
3: Gracias. La 4311. ¿Qué pasó?
2: Hola.
3: ¿Si está o no está ahí? Buenos días, ¿quién habla? Bueno. No, diva.
2: Ya
3: no
2: se
3: está.
2: Fue. Hola, ya fíjate fue. Bien, ¿eh? Porque luego si quieres.
3: Yo, ¿qué le podré decir? Pues realmente la mayoría la ha invertido aquí en Estados Unidos. Porque le voy a decir algo, diva de México.
2: ¿Qué?
3: Yo creo que de 100. Nada más como 10 han de pensar en regresar a su tierra, diva.
2: A ver, otra vez, de 100
3: nada más
2: 10.
3: Yo quiero que 10 nada más quieren regresar, 90% se queda en Estados Unidos.
2: Bueno, es que, mira, haces una familia acá, haces una vida acá, Alex Eugenio Lucas, haces una historia aquí y haces patria aquí. ¿Me explico?
3: Entonces yo creo que pues mejor hay que invertir de este lado, diva de México.
2: Es difícil volver.
3: Porque hay gente que ni invierte ni allá ni aquí, ¿eh?
2: Ni de aquí ni de allá, como la India María.
3: Exactamente, y hay gente que hace unas casotas, pero pues nunca regresa a su tierra.
2: O para que las viva, mejor, las viva ya el Sancho.
3: Y luego, no, espérese, ¿sabe también qué es lo peor, Diva de México? ¿Qué? Que el crimen organizado sabe dónde están las casas bonitas y se las quedan.
2: Ay, no, qué fuerte.
3: Eso pasa muy, muy a menudo. Entonces, qué triste que trabajes para alguien más. Yo, que usted mejor invertía de este lado.
2: De este lado, y Dios guarde la hora que te pase algo malo. Sí. Cuéntenos cosas, muchachos. Aquí somos sus amigos. Nadie los va a juzgar. Bueno, yo sí, pero tantito.
3: Ah, ¿nomás tantito? ¿Segura?
2: Sí, tantito.
3: Tenemos llamada, Pola.
4: Sí, Pola 6001.
3: Juan, en Washington, estás con la Diva de México.
2: Y el genio Lucas.
3: Hola, Juan.
2: Hola.
3: Háblanos,
5: hola,
3: Juan.
5: ¿Cómo están? Buenos días.
3: Buenos días, muchacho.
5: Yo nomás hablé nomás para quemar a un hermano y a un cuñado.
2: ¿Qué te hicieron los lángaros? Usted de aquí no sale, por favor.
5: Mire, yo trabajo aquí en el estado de Washington.
2: Sí.
5: Tengo lo mismo que mi padre me enseñó en México, que es la producción de jitomate, cebolla, chiles de todos, ajá, maíz y todo eso.
2: Pero
5: entonces, pues junté un dinero y pues dije yo, tengo tantas hectáreas en México, voy a invertir dinero allá.
2: Sí.
5: En el cual quise hacerlo yo solo.
2: Ajá.
5: Y pagarle yo a ellos.
2: Sí, sí.
5: Y pagarle su día y lo que me cobraran. Pero claro, al último me convencieron de ser socios.
2: Okay.
5: Y perdíamos todos. Y pues, ok, pues dije, está bien, lo que quiero es invertir y hacer algo allá.
2: Vamos a ser socios. ¿Y ellos qué iban a poner? ¿Ayudarte gratis?
5: Pedirme dinero prestado para invertir. Y luego nos fue re bien con el jitomate. Sacamos una producción como de 60 mil, casi 70 mil dólares.
3: ¡Hoy, Diva!
5: Y le estoy hablando más o menos como de unos 6, 7 años atrás.
2: Sí, y luego, Juanito.
5: Porque estaba la caja de jitomate a 500 pesos en aquel tiempo.
2: Sí, sí.
5: Estaba muy caro, estaba escaso. Y pues la mera verdad, se quedaron con todo.
2: O sea, no te mandaron ni un 5.
5: Tuve que ir yo a hablar con ellos.
2: ¿Y qué te dijeron?
5: Sí. No, pues que iban a seguir invirtiendo. Le dije, no, le dije, pero es que ya hay una ganancia grande aquí.
3: Claro. Ah, claro.
2: Claro. ¿Cuánto habías invertido tú? Vamos por números. ¿Cuánta lana pusiste al principio para arrancar esto?
5: En primera les mandé $4,000 ahí a cada uno para asociarse.
2: Ok. Fueron 8,000.
5: Y yo la inversión mía fue entre 10 a 12 mil dólares.
2: Bueno, pon 25 en total. Tú recuperas esos 25, pero ganan 60 mil. ¿Dónde quedó la bolita, como dice el dicho? ¿Qué te dijeron?
5: ¿En ellos? Pues que iban a seguir invirtiendo. Le dije, no, pero es que hay ganancia ya.
2: Ya no invertiste, ya no jugaste de su lado.
5: Pues enseñaron el cobre muy, muy pronto.
3: Muy pronto.
5: Pues,
3: muy pronto.
2: Qué malos. ¿Cómo se llaman?
3: No, Diva.
2: No, sí que lo diga.
3: No, Diva,
2: ¿cómo
3: no?
2: ¿Cómo fregados que no?
3: Yo no
2: Lucas?
3: Quiero, no quiero yo.
2: ¿Cómo fregados que no?
3: Gracias,
2: por
3: Juan, por haber llamado, no, Juan, Juanito.
2: No me cuelgues, por favor. Dime los nombres y en qué parte de México pasó esto, de esos tranzas.
5: Fue en el estado de Michoacán.
3: Ay, Dios.
5: Los nombres no los voy a dar porque mucha gente me conoce.
2: Bueno,
5: aquí. De hecho,
2: nomás dime.
5: Lo cambio.
2: ¿En dónde
5: mi
2: fue?
5: Lo cambio.
2: ¿En Peribán?
5: Mi nombre no es Juanito, no es Juanito de Washington.
2: No. ¿Fue en Peribán o dónde?
5: Mi nombre es Pablo.
3: Pedro y Pablo eran hermanos,
5: porque
3: amigos.
5: Soy muy conocido, soy muy conocido y mucha gente me conoce aquí, pero sí da coraje, digamos, en ese tema. Sí. Qué buen tema sacaron.
2: No, pero aquí el tema es, no, ¿siguen vale ellos en eso? ¿Siguieron con ese dinero que te robaron trabajando la tierra?
3: Diva.
2: No, ¿cómo fregaron?
3: Ya,
2: no,
3: déjelo.
2: O sea, de aquí no sale.
3: Pablo, ya estuvo, Pablo.
2: ¿Siguen ellos, Pablo?
5: ¿Perdón?
2: ¿Siguen trabajando la tierra y vendiendo el tomate?
5: Allá en México, bueno, lo que hice fue que como yo no tengo el tiempo suficiente, pues tengo ganado también aquí.
3: Ajá.
5: Y el ganado le quita 24 horas, no nomás es de 8 horas o 10 horas, no, son 24 horas porque si llegan a salir tienes que estar cuidándolos, tienes que estar mirando si están enfermos.
2: Sí, sí, pero ellos siguieron sembrando.
3: ¿Ellos siguen haciendo negocio allá con tu dinero, Juan?
5: No,
3: No, ya no se acabó.
2: Los malos se destruyen solos.
3: Claro, así de fácil. Como dijo él, sacaron el cobre muy pronto. Ridículo. Vamos al WhatsApp, Pola. ¿En qué línea está del WhatsApp?
4: Sí, Pola, 535.
2: Ay, no seas ridícula, sino más hay una. Del WhatsApp.
3: Buenos días, Área 720. Así les voy a nombrar porque Hola. No tengo el nombre. Área 720, estás en el aire.
6: Ah, sí, buenos días.
3: Buenos días, amigo.
6: De este... A muchos nos queda la de la canción de aquí para allá, de allá para acá de los Tigres del Norte. No sé si lo han oído.
2: No,
3: yo no, va?
2: Cántala un cachito, por favor, o recítala.
6: Es que no podemos hacer nada ni aquí en Estados Unidos ni allá.
3: ¿Por qué?
6: Muchas veces por los papeles. Desde sí. Que con IT te piden mucho de down payment. Es sí cierto. Se puede muchas veces, pero algunas veces pues no.
3: ¿Y en tu pueblo qué has hecho, muchacho?
2: ¿O tienes miedo?
6: Ah, pues tengo una casa empezada.
3: Ajá. ¿Cuánto has mandado? ¿Y cuánto tiempo llevas en USA?
2: En USA,
3: ah, sí, gabacho.
6: Tengo como 15 años.
2: Hoy.
6: Pero pues ya le arreglé la casa a mi mamá.
2: ¿Qué les dije?
6: Y muy pues bien. he mandado dinero, yo la mantengo.
3: ¿Tú Qué crees bonito. Que ellos han aprovechado lo que tú has mandado, muchacho?
2: Sí lo han visto.
6: Pues la verdad, sí, sí.
3: Qué
6: sí.
3: bueno, qué bueno.
2: ¿En dónde? ¿En dónde viven? Cuéntanos. Para que los que ahí. Digan, ah, yo vivo cerca, los que escuchen digan, yo vivo cerca de ahí. ¿Dónde es?
6: Ahí en... El municipio se llama Gómez Farías, Chihuahua.
2: Sí.
3: Ajá.
6: Ahí en Chihuahua.
2: Qué está. Bonito.
3: Qué bueno. Nos da mucho Gracias. Gusto que compartas con nosotros con esa alegría que les caracteriza a la gente de Chihuahua.
2: ¡Chihuahua!
3: ¡Tenemos llamada! ¡Pola!
4: Sí, Pola 8010.
3: Vamos a Denver, Colorado. Está Juana en el aire. Buenos días, Juana.
2: Juanis.
7: Buenos días, Genio Lucas. ¿Cómo está?
3: Muy bien, gracias. Y usted le presento a... La diva de México.
2: Buenos días, mucho gusto, Juanita. Usted habló por bueno, algo. ¿Qué le caló?
7: Sí. Mire, cuando yo tenía como 15 años, nosotros vivíamos en un pueblo donde, pues, usted siempre lo dice, donde el que tiene dinero se festeja los cumpleaños y todo, ¿verdad?
2: Exacto.
7: Y había una señora que ya tenía como 6 hijos y no tenía marido. Y sí. esa señora hizo un grupo de meseros. Que pues iban y le atendían cuando el presidente tenía la fiesta o el que era el encargado del pueblo, ¿verdad?
2: Sí.
7: Y luego que el maestro cumplía su cumpleaños y todo. Y nosotros íbamos, teníamos 15 años y nos peinaban bonitas y íbamos con los guarachitos y todo, ¿verdad?
2: Sí.
7: Y yo cuando llegué, la primera vez que yo llegué a ese lugar... Pues al señor le llevaron un mariachi y los maestros, toda la gente importante del pueblo estaba ahí. Y yo siempre decía, un día yo le voy a llevar mariachi a mi papá y a mi mamá. Y ellos cumplen años, mi papá cumple en noviembre y mi mamá en diciembre. Sí. Uno el 17 de noviembre y mi mamá el 18 de diciembre.
2: Sí.
7: Y el año pasado tuve la posibilidad de yo también mandarle sus mariachis.
2: Gloria a Dios y a tu esfuerzo, mi amor. Esa sí. sensación de decir, como los que podían en el pueblo, ahora yo puedo hacerlo, ¿verdad?
3: Qué bueno. Nos da mucho gusto, Juanita de Denver, que hiciste Juanita. Eso posible. Vamos a leer el mensaje del Área 931. Dice, Genio, mi madre tuvo su cumpleaños y gracias a Dios le he podido comprar todo lo que ha necesitado. Le mandé su mariachi ahora de su cumpleaños. Aquí te mando el video para que veas que esto es cierto lo que te digo. También logré mi casa y negocio de chatarra asociado con un hermano y la casita para mi mamá. Qué bien. Y me manda el video de la fiesta y todo.
2: Qué bonito. Pero lo que está diciendo Juanita, Alex, es un punto grandísimo. Ella de niña veía que en el pueblo llegaban los mariachis a la casa de los ricos. Dijo, un día voy a poder llevárselos a mis padres.
3: Y lo
2: Eran
3: hizo.
2: Muy pobres. Y hoy lo pudiste hacer, Juanita. Te felicito de verdad.
3: Vamos con su amigo Pedrito. Diviértese.
2: Buenos días, Pedrito.
8: Buenos días, hermosuras. Buenos días, señorita Diva.
2: Gracias.
8: Tu genio.
2: Gracias.
3: ¿Me dijo señorita genio?
2: No, señorito.
8: Señorito. No,
3: ya no soy señorito. Ya no soy. ¿Ya yo no? Sí lo acepto, no, yo ya no.
2: Pedrito.
8: Mándeme. Usted, diviértese.
2: Diviértese. Usted está.
8: Mándeme.
2: En Tlacolula de Matamoros, ahí creció, que le mando un abrazo a la gente de Tlacolula de Matamoros.
8: Sí, gracias
2: Oaxaca,
8: a Dios.
2: Que quiero
8: yo
2: mucho.
8: Yo crecí en Tlacolula de Matamoros. De hecho, el otro día estuve llame para las patronas buenas. Yo tuve una patrona, pues gracias a Dios, muy buena gente. Me dio trabajo desde los 8 añitos.
2: Yo lo sé,
8: imagínate.
2: Pedrito. Yo lo sé. Pedrito.
8: Y ya ganaba buen dinero. Mándeme.
2: ¿Y si has invertido en Tlacolula? Cuéntanos.
8: Sí, gracias a Dios ya tengo mis propiedades, mis terrenos, construí mi buena casa ahí.
2: Sí.
8: Y yo trato de ayudar a la familia, mi mamá nunca faltan sus remesas, le saqué sus papeles y mi esposa ya esta semana le llegó su residencia.
2: Gloria a Dios.
3: Qué bonito,
2: Pedrito. Felicidades, Pedrito.
3: Ha venido a trabajar y a progresar.
2: Sí.
3: Ese es el punto. Si yo dejé mi tierra... es porque vengo a progresar.
2: Progresa.
3: No me vengo a emborrachar, no me vengo a echar a perder este el sistema tan bueno de Estados Unidos, donde la gente que de verdad necesita ayuda se la brindan. No, en México, ¿para qué te ayuden? Y no es que uno sea malinchista, diva de México, pero de ser pobre en México a pobre en Estados Unidos.
2: No. Dice Orlandito Ruiz, de ser pobre allá a ser pobre aquí, se prefiero ser pobre aquí.
3: Ya te voy a matar
2: por la
1: 9,000.
3: José. Bueno, platíquenle a la diva de México cuánto ha mandado y qué se ha comprado. ¿Ah? José.
9: Ah, sí, ¿cómo estás?
3: Buenos días, le escucha la diva, claro.
2: Adelante, José.
9: Mira, yo te voy a decir, yo no he mandado, pero mi esposa tuvo por 10 años un negocio de envíos de dinero.
2: Sí.
9: Y se enteró de cada cosa. Bueno, en 10 años te voy a decir rápido tres opciones. Una. Una persona, una señora que estuvo mandando casi como por 15 años dinero a su país, con su mamá.
2: ¿Y luego?
9: Cuando llegó allá, no existía el dinero.
2: No había nada.
9: Su mamá le dijo, el dinero me lo gasté y hazlo como quieras. Si quieres, échame a la cárcel.
2: No puedo con eso.
9: La señora se regresó para acá. Otro.
2: Qué triste.
9: Fue un señor que estuvo mandando dinero.
2: Ajá, sí.
9: Para construir una casa en su ciudad, en su pueblo.
2: En su pueblo.
9: Y su hermano trabajaba de velador de una constructora. Estuvo tomando fotos de la casa que estaban construyendo.
2: Sí.
9: Y le mandaba las fotos diciéndole que...
2: esa era.
9: Que esa era su casa. Y como él tenía acceso a salas, y el señor aquí bien emocionado me decía, mira mi chepe, no, pues, José, mira cómo están construyendo mi casa. Y no sé, hay veces que...
3: ajá.
9: Hay veces que uno siente como que algo no está bien.
2: Sí,
9: algo
2: claro.
9: Oye, ahí hay algo como que no me concuerda. Porque era en el pueblo donde estaba, donde vivía mi esposa.
2: Sí, sí.
9: Bueno, para decir Chilpancín.
2: ¿Y luego?
9: Y mi esposa llamó a su hermana que fuera a esa dirección. Y cuando llegó la casa no existía.
2: Y le dijeron al muchacho aquí, oye, tu casa no existe.
9: No le dijeron, ella habló y pues simplemente le dijeron que hazle como quieras.
2: Ándale, le dijeron, pues no hay nada, hazle como quieras. Dime si esa gente vuelve a mandar. Nunca.
3: Claro que no, nunca. José, qué mala suerte y qué historia tan difícil de entender y creer. Pati Villarreal, estás con la diva de México.
2: Buenos días, Pati.
10: Sí, buenos días. Qué bueno que entró mi llamada.
2: Qué bueno.
10: Sí, lo mío es para comentar acerca de las personas que estamos acá. Mi esposo por más de 40 años ayudó a su familia que no necesitaban.
2: Sí.
10: De hecho, detuvieron a mi cuñado con animales robados de mi esposo.
2: ¡Hoy no más!
10: Sí, una carta falsificada donde estaba la firma de mi esposo, obviamente no era. Lo detuvieron y... no, nosotros tuvimos que ir a tratar de sacar el animal. Las autoridades no resolvieron nada.
2: ¿Nada?
10: No, nada. La vaca ahí se quedó casi muriéndose.
2: ¡Ay!
10: Mi hermana la acaba de sacar. Pero a lo que voy es que mi cuñado siempre hizo y deshizo. Y ahora que fuimos ya falleció mi suegra. Mi suegro está muy viejito.
2: Oh.
10: Y el que ha aprovechado todo es mi cuñado. Agarrando a manos llenas todo. Casi se acaba todo. Entonces...

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2: Abril en Denver, le escucha la diva de México.
1: Van a ver. Buenos días.
2: Buenos días, Abril.
3: Buenos días, ¿cómo están? Primera vez que hablo a la radio con ustedes.
1: Bienvenida, Abril, gracias. Cuéntanos.
3: Gracias.
1: Por favor.
3: Mire, no es experiencia en mala, es algo muy bonito, una anécdota, algo muy bonito que me ha pasado a mí. Yo de niña, cuando salí de mi pueblo, trabajaba en una tiendita de dulces, helados, era una carnicería, pero yo trabajaba en el departamento de dulces de las paletas de helados.
1: Sí.
3: Y yo un día dije, un día esto va a ser mío, un día voy a tener esto, y Dios me lo concedió.
1: Pude comprar esa tiendita.
3: Sí, la compré, Dios me concedió tenerla. La he tratado de echar a andar con gente de allá, he surtido cosas de aquí para allá. No ha funcionado porque, ¿cómo les puedo decir? Pues la gente de allá primero se sirve y luego ya después ¿sí? lo que queda...
1: Al ojo del
3: amo. Tratan de dar a uno, pero sí, exactamente. Pero no, bendito sea mi Padre Dios, pude comprar ese lugar y yo sé que un día Dios me lo va a conceder y regrese. Voy a echar a jalar mi tiendita.
1: Lo vas a prosperar.
2: ¿Eso fue sí, dónde, preciosa? ¿Dónde la compraste?
3: En Chihuahua.
2: Qué bonito.
3: Chihuahua.
2: Me da gusto, Abril, que
1: eso
2: hayas...
1: Chihuahua.
2: Ahora, imagínate, de ser empleada ahora. Ya llegó la patrona, doña Abril. Pásenle, doña Abril. ¿Verdad, diva de
1: qué
2: México?
1: Bonito. Esa qué bonito. Es
2: padre.
1: Una satisfacción.
2: Dice bueno, la señora, ojalá todos los hombres que tienen mujer en México y les mandan dinero, se aseguren que el dinero se use como debe de ser. Es lo que nos cuenta Julia Castillo. Ana de Modesto. Estás con la diva de México.
1: Sí, Anita, ¿cómo está? Estaba. Pues ya nos vamos, chicos. Anda, vete. Que tengan cuidado a quién le mandan.
2: A ver, dice... ¿A hola, yo también envié dinero y primero y se me abrieron las puertas. ¿O cómo dice? Yo también envié dinero y primero sí me abrieron la cuenta de banco. Pero después se les hizo fácil a mi prima sacarlo y según después pagarme. Y hasta ahorita no me ha pagado como unos $6,000.
1: Ándale.
2: Y eso me di cuenta, si no todavía seguiría mandando... Qué feo,
1: ándale.
2: Qué feo que no sepan cómo se gana el dinero. Qué feo que no
1: valoren.
2: No apoyen a uno, diva.
1: Y que no valoren el esfuerzo.
2: Uno
1: los que estamos aquí
2: se malpasa, trabaja demasiado, no duerme bien para guardar un centavo, para que alguien sin alma y sin corazón te amuele.
1: No.
2: Por eso.
1: ¡Ya basta! Ya basta.
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0: Pedro Jiménez. Y todos los días de España los escucho.
1: ¡Vamos, genio!
2: ¿Qué tal? ¡Buenos días!
1: ¡Daniela Guzmán!
3: Y escucho al genio Lucas todos los días.

0: Doña Margarita, buenos días.
1: Buenos días.
2: Hoy te estamos celebrando, mi querido Alex.
0: ¿Cómo estás, Rubén?
3: Que no, ya no quieres saber nada de mí.

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0: si tú quieres participar en Aquí Venimos a Triunfar, al minuto 53 de esta hora, como este camarada que me mandó una canción que él creó para el show de Piolín, para el segmento de Aquí Venimos a Triunfar, paisanos.
1: Muy perrona,
0: Y está muy perrona. Vamos a entrevistar a la camarada, cómo le hizo para crear esta canción. Escúchenla.
2: Hemos venido para triunfar.

0: Se aventó este camarada. Se va a hacer el jingle, señor principal de ¿a qué venimos a Estados Unidos a triunfar, paisanos?
1: No, a todos nos hizo.
0: Y a todos, a ver a ti.
2: Ay, ay, ay, el DJ abandonado.
3: Se pasó de la...
0: No, no me hizo una canción a mí, viejón, de Monterrey, Nuevo León, que vino, o sea,
3: a mí no me hicieron, a mí sí, no. A
0: casa, también sí. Te hicieron una bien perrona, hija. El mismo compa que vamos a entrevistar al minuto 53 de esta hora. Dice una canción bien perrona a ti también, hija.
3: ¿Qué dice? A ver.
0: Hijo de la más paloma. ¿Quién iba a pensar? Fíjate nomás.
3: ¿Quién iba a pensar?
0: Escúchala, Eva. Esta es la canción que creó este camarada. Escucha también para ti. ¿Eh? Norteña, porque tú tienes.
3: Wey.
0: Es que traes los pelitos del chaleco ahorita. Oye, norteña para ti, viejo.
3: Pues está del norte.
1: ¡Cierro!
0: ¡Oh, qué naca!

0: Se pasó.
1: Para que no llegues como seca de perro bulldog a tu casa. 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
1: 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Va a haber mariachi, Kings. Va a estar el imitador de Quechete Fernández. La Cacha Pielina me amenaza con llegar. Ay, no.
0: Usted no va a ir porque le pegan, gorda.
1: Ay, a mí no me pegan, hoy nomás. A ti deberían de pegarte el calzón que no traes. Ya. Ahí los esperamos con José 97.5 y 107.1. Hoy ahí los veo.

0: Tenemos un camarada que quiere hacer una broma a su amigo. Si tú quieres hacer una broma a tu papá, a tu mamá, para hacerlo reír, mándame tu número telefónico por Instagram, arroba el show de Pelín. Identifícate, papuchón.
1: Habla Carlos, ¿cómo han estado?
2: ¡Con energía!
0: Yo me la como.
1: Quería hacerle una broma a mi amigo, vende mariscos.
3: Si quieres, llámanos cuando te levantes, güey. Cuando tengas ganas de hablar, nos marcas.
0: ¿Pero vende mariscos de comida de mar?
1: Comida del océano.
0: ¡Oh, fresa! ¡Océano!
1: El güey se pasa de lanza porque es medio grosero.
0: ¿Y el camarada Papuchón vende mariscos? ¿Tiene restaurante o es lonchera o venden una hielera?
1: Es un restaurante.
0: Un camarada, carnal, está triunfando con una hielera, loco.
4: Sí, lo he visto en el parque.
0: Se va a todas las, ¿cómo se dice? ¿Factorías? ¿En español?
4: Bodegas.
0: Fábricas.
1: Bodegas.
0: Fábricas.
1: En inglés se dice warehouse.
0: Oh, yeah, Billy.
1: Oye, Billy, si se la haces en inglés...
3: No
4: hablo
3: inglés,
4: Violín. No pidas tanto.
0: Yes, I can do what
3: no
0: you want.
3: No se va a entender la broma,
0: of course.
4: No, no, en chino.
0: Yeah,
4: no.
0: Lo hagan ustedes pídanlo en Instagram, arroba Choplin. ¿Lo hago la broma en inglés o en español? ¿O como jinalveje? ¿O como mujer?
4: Ah. Me queda más la de mujer,
1: Como pulmón.
0: Después de esto en el Choplin, donde todo puede ser, vamos a hacer la broma a su cuate que tiene un restaurante de mariscos.

0: electrónico por Instagram, arroba el Choplin, para que te avientes una broma perrona. Para tu papá o tu mamá, para tu esposa o esposo. Y tengan la oportunidad de poder divertirnos, paisanos. Manden, por favor, su número telefónico por Instagram, arroba el Choplin, mensaje directo. O también pueden llamarnos, ¿a qué número, papuchón, ahorita mismo?
1: 855-570-5673.
0: ¿El teléfono otra vez?
1: 855-570-5673.
0: Sálvale, para que sigamos la broma. Hay un camarada que me mandó mensaje, dice que su amigo es muy hablador, es de Sinaloa el viejón, y anda vendiendo pues mariscos, tiene un restaurante de mariscos del viejón, pero qué bravo el hijo de la Mike Paloma. Entonces, más vale, por favor, que si usted no es mayor de 2 años, no puede escuchar esta broma, viejón, ¿ok? Porque todo puede ser en el Choplin. Ahí va. Dijo la gente que lo hiciera la polla, mujer.
2: Mariscos, línea grande aquí, ¿qué se te ofrece?
3: Me gustaría saber si me puedes decir, si me puedes agarrar una orden.
2: ¿Una orden de qué?
3: Pues si el restaurante es de mariscos, no te voy a pedir pupusas, ¿verdad?
2: ¿A dónde quieres? ¿Quieres pupusas o quieres mariscos, pariente?
3: Quiero mariscos.
2: ¿Dónde quita el tiempo?
3: Quiero comida del mar. Quiero comida del mar porque estoy haciendo dieta. Y es que quiero rebajar.
2: Pero, pues aquí tenemos unos mariscos que te van a gustar, grandototes.
3: Muy
2: como
3: bien.
2: La voz que tienes, como que a ti se te hace falta que te den unos mariscotes. Aquí tenemos, nosotros te atendemos suavemente.
3: Suavemente bésame, que quiero mover tus labios, moviéndome otra vez suave.
2: No digas, ¿con quién estás hablando, pariente? No me quites el tiempo.
3: Bueno, perdón, es que...
2: Ahorita no es tiempo de joder. Ahorita estoy trabajando, déjame trabajar.
3: Bueno,
2: vengas aquí. A mí no se me va la puerca al monte como tú, pariente. Póngase pilas, viejo.
3: ¿Me la puedes agarrar?
2: ¿Qué?
3: La orden. La orden.
2: Mira, compa, te voy a decir algo, compa. No estés jugando, pariente, porque ahorita voy y te levanto.
3: Estoy en la parada 121 para que me levantes.
2: ¿Quién habla?
3: Mira, ahí te va la orden. La orden, quiero 4 campechanas.
2: ¿Cuatro qué?
3: 4 campechanas con pulpo, camarón y pedazos de tiburón.
2: Tiburón es el que te va a comer, compadre, si sigues.
3: Mira, y quiero también y con mucho chile.
2: ¿Chile en cajones o chile metuerzo?
3: Chile en barras, o sea, en barras de camarón.
2: Mira, lo que va a pasar es que te voy a embarrar el camarón si sigues, compadre, la verdad.
3: No.
2: Déjame trabajar.
3: Soy comadre,
2: Si me vuelves a marcar, ya te tengo identificado. Por eso, aquí andamos
3: identificada,
2: a la orden.
3: Identificada, porque soy mujer.
2: Perico, ahí tenemos una línea.
3: Permíteme un segundito. Entonces, mira, quiero 5 tostadas de ceviche y de pescado, 4.
2: ¿Pescado qué?
3: ¿Cómo te pongo?
2: ¿Con qué? ¿Sabes qué? Ahí nos vemos, men.
3: Permíteme
2: que tengas
3: un segundito.
2: Buen día. Fíjese bien lo que está hablando.
3: Espérame.
2: No estoy jugando con usted. No estoy jugando aquí con los clientes, por favor.
3: Espérame. ¿Y quiero 2 cócteles?
2: Vete a otro lado.
3: Déjame.
2: Escúchame lo que estoy hablando.
3: Déjame.
2: Que te calles como una. Entiéndeme, aquí no vienes a jugar. Aquí es un.
3: Por eso, pero no me hables así porque soy mujer y soy como un pétalo de una rosa. Me quiebro.
2: ¿Cuál mujer?
3: Claro.
2: Póngase trucha. Aquí no viene a jugar. Ahí nos vemos, déjame en paz, déjame trabajar, por favor.
3: Aquí no venimos a jugar, venimos a triunfar, como dice el señor de la radio.
2: ¿Sabes una cosa? No hables a las compadre, la mera verdad.
3: ¿Me puedes repetir sí o no la orden a mi
2: asistente? ¡Que te calles! ¡Ya!
3: ¿Me permites?
2: ¡Ahí nos vemos! ¡Cuídese!
3: ¿Le puedes repartir? Permíteme.
4: ¡Se colgó!
0: ¡Oh, colgó!
4: ¡Wow!
0: ¡Uy, se puso caliente el vato,
4: Con tu voz.
0: ¡Mira la broma que tú quieras!
5: ¡Qué bonita familia! ¡Qué bonita familia!
3: Mándanos tu número telefónico por Instagram o el Facebook.

0: también grabado tú, papuchón, papuchona, tu chiste por Instagram, arroba el show de Piolín.
1: Instagram.
0: Fíjate que llega un compadre, ¿no?, a su casa y encuentra a su mujer embarazada con otro en la cama.
1: ¿Qué?
0: Y le dice el DJ, fíjate, mira, te encontré embarazada y con otro en la cama, de graciela. Y le dijo la esposa del DJ, ay, tú no te preocupes que me hayas encontrado aquí embarazada y con otro en la cama. Este es un antojito nomás de embarazo.
2: Un antojito oaxaqueño.
1: Estaba con Piolín, era un antojito.
2: Ay, chiquito.
1: ¿Prestas?
0: ¿Prestas?
2: No, Piolín, que está chiquito.
0: Pero nada más el apellido, porque es Otelo.
2: Otra cosa también.
0: Por eso, ¿ustedes conocen los boilers? Los boilers que boiler. Con lo que calientan el agua para bañarse uno en México.
1: Sí, que le echan palo.
0: Ay, es esa es la comadre que está aquí.
2: No, güey, esos son eléctricos, ¿qué te pasa?
0: Hoy nomás, los boilers no son eléctricos.
2: ¿Cómo que no, chela? ¿Hay de eléctricos y gas?
0: Pues no, comadre, fíjate que pues los hombres son como los boilers nuevos.
1: ¿Cómo?
0: Calientan de nuevos y de viejos nomás tiznan. Ay, no.
2: Tú ya eres mayor, a tu edad es peligroso.
0: No. A ver, chiste, señorita.
2: Hablando de la gorda, oye, Chelita.
0: Ay, cállate, ni quiero hablar contigo hoy.
2: ¿Por qué?
0: Porque te invité a comer ayer, ¿y qué crees? Fuimos a una lonchera, Piolín Sotelo, y como no había sillas, me dijo, yo no voy a comer si no hay sillas. No hay sillas para sentarme. Le dije, ay, mija, en Mexicali comías parada.
2: No, aquí también.
1: ¿Dónde andaba? En cuatro vientos.
2: Y dice la chela, ay, pues volteamos la silla y nos sentamos cuatro.
1: Ay, qué visual.
0: Ay, te voy a llevar a comer tripita, comadre.
2: Oye, chela, ¿es cierto que aquí en la radio te apodan la ensalada de bombón?
0: ¿Y por qué aquí en la radio me apodan ensalada de bombón?
2: ¿Qué? ¿Porque vienes bien picada?
1: ¡Cierto!
0: Oiga, chela, la neta que usted y Cacha deberían ser hermanas. ¡Ay, no confunda la pelusa con el terciopelo, mijo!
2: O sea, hasta la basura se recicla, ¿qué te pasa?
0: ¡Qué bárbaros!
2: Hasta la basura es orgánica e inorgánica.
0: ¡No, hijito! ¡Ya! Oiga, hágalo con la boca. ¡Chiste, mochón!
2: Lo hizo la vaca.
1: Esta era una vez de que Piolín Sotelo se topó con Cachanilla en Jalisco.
0: No me digas.
2: No, dame.
0: No me.
1: Estaban bien jóvenes los dos, ¿verdad?
0: Uf.
2: En el lago Chapala.
1: Y le dice Piolín Sotelo.
0: Comiendo charales.
1: Y le dice Piolín Sotelo a Cachanilla.

0: ¡Ay, cachanilla!
1: Así llego.
2: ¡Ay, papuchona!
0: ¿Te gustaría salir conmigo?
2: ¡Ay!
0: Y le dice la cachanilla, ¡no, hombre! Ni dinero tienes, pobre. Y le dice Piolín, ¡ay, te mereces un Oscar por interesada! Le dice cachanilla, ¡y el Oscar tiene carro!
1: Tiene mansión el Oscar, pero
2: presentan. ¡Seguimos más adelante con chistes!

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0: No marches, hay una mujer que no se la cree que su marido nos mandó mensaje por Instagram, arroba el show de Pelín, para decirle cuánto la quiera ella.
1: ¿Por qué? ¿Él no es amoroso?
0: Por eso, es que hay unos vatos muy secos. Papuchona, ¿por qué no crees que tu marido, mi amor, nos mandó mensaje por Instagram, arroba el show de Pelín, para decirte cuánto te quiere?
2: Ha hecho cosas que me hacen pensar que no. El faltar el respeto o la lealtad.
3: Lo que pasa es que vi unas fotos de Instagram de mujeres, por eso es que dice que le falta el respeto.
4: Eso no es engaño, oiga.
0: No, espérate, tú, espérate. No,
2: es más allá, pero...
0: Tu esposa te agarró en tu celular fotografías de otras mujeres que tú tomaste por Instagram.
3: Sí, estaba viendo y vi hoy.
2: Mensajes a las fotos de la madrugada, apps con códigos privados, todo eso no se le hace porque al hombre no le gustaría que la mujer hiciera lo mismo, ¿verdad?
1: ¿Códigos?
2: Porque luego piensa, papá.
0: No, pues claro, sí. Que no, mi amor, a nadie le va a gustar eso porque tú le das la confianza. ¿Sí? Y si él...
2: Exactamente.
0: Y tú se te quedas dormida como oso polar y él se levanta a las 12 de la noche.
2: Exactamente, eso mismo.
0: ¿Esas fotos qué onda? ¿Por qué le tomas fotos a las mujeres de Instagram teniendo a tu esposa?
3: No, yo no tomé ninguna foto. Lo que pasa es que no sé si has visto que cuando pones algo así en Instagram y aparecen un montón de cosas,
1: sí.
3: Aunque tú no las veas, te están llegando cosas de una app que abres.
1: Ajá.
3: Y te empieza a todo eso a mandar. Mi esposa vale mucho como para que yo la pierda por esta. La quiero mucho.
1: Y además es esas morras de Instagram ni las conocemos.
0: Pero está mandando mensajes a ellas en la medianoche cuando su esposa está durmiendo soñando conmigo.
1: Son alucinaciones de ella.
0: La mujer no es tonta, la mujer muy inteligente.
1: Ay, por eso quiere ser una.
2: No, uno no va a hablar nada más por hablar.
0: La mujer cuando habla es porque tiene los pelos de la burra en la mano.
1: Entonces los hombres no pueden ver fotos de otras mujeres.
0: ¿No?
1: ¡Wow!
0: Claro que no, ¿no?
4: ¡Qué dramático!
0: Tienes que respetar a tu esposa.
1: Pareces mujer, Piolín.
0: Tienes que serle fiel hasta con la mirada a tu esposa.
1: ¿Qué?
2: A veces me esconde cosas que se da a pensar que todavía... escondiendo cosas, pues entonces nunca va a haber la paz.
0: ¿Qué te esconde, comadre? Los calzones que trae todos flameados.
1: Otro violín.
0: Chela, por favor.
1: Te los vi, ¿eh?
0: ¿Cuándo has visto mis calzones flameados tú?
3: No, pues quiero decirle que la amo con todo.
4: No te hagas, güey, que le escondes. Que cual ya le quiere decir cuánto le quiere, mi compa.
3: No, yo no le escondo nada.
0: Séle fiel a tu esposa, por favor. Ya no andes texteando en la noche. No tome fotos de otras mujeres.
3: No, ya no lo voy.
0: Y séle leal a tu linda esposa. ¿Ok, papuchón? Y lo bonito, mi amor, es de que te está llamando para decirte cuando te quiere, mi amor. Entonces díselo, papuchón.
3: No, mi amor, quiero que sepas que te amo, que quiero pedirte perdón. Te amo, mi amor.
0: Comadre, ¿y qué le agradeces tú a tu marido, comadre? Porque yo estoy bien emperrada, comadre.
2: Que me lo demuestres con hechos. A veces las palabras se las lleva al viento, pero este detalle fue muy bonito y no me la esperaba y te amo.
0: ¡Ay, quiero llorar!
4: Hoy sí va a cenar Pancho, puercote.
0: Ahora sí, mijo. Nada de ir al casino. Ahora sí, hágasela. Aquí no para. Igual que en tu casa con tu marido. La diversión. 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
0: 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Va a haber mariachi, Kings, va a estar el imitador de Quechete Fernández. ¡Woo! La Cacha Violina amenaza con llegar. Ay, no.
4: Usted no va a ir porque le pegan, gorda.
0: Ay, a mí no me pegan, hoy nomás. A ti deberían de pegarte el calzón que no traes. Ya. Ahí los esperamos con José 97.5 y 107.1. Hoy ahí los veo.

0: ¿A qué venimos a triunfar, paisanos? En el minuto, mucha atención, ¿eh? En el minuto, señores, 28 tendremos. ¿A qué venimos a triunfar? Minuto 28 de esta hora, paisanos.
1: Ay, a la señora que perdió todo, ¿verdad?
0: Sí, paisanos, sí, perdió todo, papuchón, pero van a escuchar por qué razón. Además, ustedes irían, tú irías, papuchón, papuchona, tú irías a una boda donde te van a cobrar $40 por el platillo que te van a dar de cenar. ¿Qué? En la fiesta de bodas, donde no va a haber alcohol y no aceptan que lleven niños traviesos.
2: Oh, hell no.
0: Urgentos como el violín.
2: Oh, no van ni tus hijos.
0: Entonces, ¿aceptarías ir a esa boda? ¿Tú crees que es bueno o malo? Yo sé que ahorita la necesidad es grande, ¿verdad? Cuando te vas a casar, pues.
1: Me faltó algo, ¿eh?
0: ¿Qué más faltó?
1: No alcohol.
0: ¿Eso dije?
1: No, dijiste no niños y te van a cobrar $40.
0: ¿Apuestas que dije no alcohol?
2: Ya. ¿Apuestas? Se van a pelear en vivo.
1: Me compras una caguama.
0: Ah, te voy a comprar una caguama.
2: Mejor un churro.
1: No, ya tengo.
2: No, de azúcar, güey.
0: Entonces, no van a aceptar que haya alcohol en la fiesta de bodas. Y, señores y señoras, no, en esta boda no van a permitir niños, ni van a permitir más que solamente que pagues $40 por platillo.
1: Injusto.
2: Eso no es lo peor.
0: ¿Qué es lo peor?
2: Que son latinos.
0: ¡Viva México!
2: O sea, va Juan y Lupita, güey.
0: Juan y Lupita van a hacer la fiesta.
1: ¿Qué le pasa, no, Lupita?
0: Pusimos nosotros la invitación, la pueden ver ustedes en el Instagram, @elchoplin, en el Facebook, el show de Piolín, o en TikTok, el show de Piolín, paisanos.
1: Se me hace injusto cobrarle a la gente, pero me alegro de que no va a haber niños.
0: Oye, pero si quieres.
2: Sí, son bien enfadosos.
0: Hoy no más. Por eso no tienes
2: tú, ¿verdad? Las fiestas. Ahí están las señoras están bailando el vals y todo, y ahí están los niños corriendo.
1: No, se acaban las sillas por los niños porque tienen que pegar dos para hacerle una camita.
0: No digan nada de esas dos sillas que se juntan siempre cuando tu papá y tu mamá están bailando y tú te pones a dormir, porque gracias a eso yo aprendí lo que era la cumbia.
1: ¿Neta?
0: Sí.
2: Ahí está el pastel todo dediado por los niños.
0: Y qué mala, de veras, hija, por eso no tienes
2: hijos.
0: Es la neta,
2: vas a tomar las fotos al pastel y ya tienen los deditos ahí de los niños.
0: ¿Justo o injusto que esta pareja esté cobrando en su boda $40 por el platillo que te vas a comer?
2: Justo.
0: No van a aceptar que haya niños, ni van a aceptar, paisanos, que haya alcohol. Escuchen nada más lo que dice María. A ver, María, te escucho, mamacita hermosa. ¿Cuál es tu opinión, María, por Instagram, @elchoplin? Ella mandó su opinión y ella opina así.
3: ¡Ah, sí! Piolín, buenas tardes. Mira, para la noticia que tienes ahí de la invitación a la boda, que tengo que pagar $40 por mi plato de comida, está muy bien, los pagaría. Pero pues no llevaría regalo, obviamente, ¿verdad? Ahora, el alcohol, pues está bien. Muchas veces la gente empieza a tomar, se descontrola porque toma mucho alcohol y así, ¿verdad? Sí. Entonces también está bien. Y en cuanto a los niños, la verdad también, muy bien por la pareja de no dejar ir a los niños a la boda, porque muchas veces los niños andan corre y corre por aquí y por allá, y a la hora de andar bailando los novios o la quinceañera, cuando también es una quinceañera, puede ser, los papás no sientan a los niños y chotean el baile, sinceramente. Sí. Está muy bien.
0: Bueno, ¿cuál es su opinión? Mándalo grabado con tu voz por Instagram, @elchoplin. Los niños tienen que ver, señores, el infierno que se van a meter los que se van a casar. Aquí te dejamos hablar. Manda tu opinión por Instagram, @elchoplin. Tu opinión vale.
4: Madre de Dios.

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